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1: Habitantes de distintas zonas de la capital reportaron nuevamente un fuerte olor a hidrocarburo en el ambiente. Los reportes provienen de Atasta, Villa Parrilla, Primero de Mayo, Tierra Colorada y Tabasco 2000, donde vecinos describieron un aroma similar al azufre, petróleo, diésel o gasolina. En Villa Parrilla y zonas aledañas, habitantes denunciaron la presencia de un penetrante olor a hidrocarburo que, según sus reportes, proceden de los mecheros de los agaves. Esta situación estaría provocando en algunos vecinos del lugar náuseas, vómitos y mareos. Otros habitantes de la zona han presentado dolores de cabeza después de percibir el fuerte olor en el ambiente. Sobre este problema, Pemex informó que ha desplegado recorridos de inspección y mediciones para determinar las condiciones de la calidad del aire y descartar riesgos para la población. Sin embargo, confirmó que en algunos de los sitios inspeccionados fue posible detectar la presencia del mal olor, aunque hasta el momento las mediciones no han identificado concentraciones que representen un riesgo para la salud de la población. Para enfrentar la problemática, Pemex en desarrollo un proyecto de infraestructura que contempla la rehabilitación del puente Agave y la instalación de separadores adicionales. La puesta en operación de estas obras está prevista para enero de 2027. Hasta el siguiente comentario.
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0: Oigan, saludos a la licenciada Ana Laura. Ojalá si pueda. Me dice, allá nos vemos mañana. ¿Qué zona tiene, Lic? ¿Qué zona tiene, licenciada? Ahí me saluda. Si me ve, me saluda. Si me ve vendiendo palomitas, chicharrones, platanitos, me saluda, por favor, Hazme usted. Oye, por cierto, les recomiendo que si mañana van, utilicen el estacionamiento de la nave 3, el oficial, porque si ustedes dejan los vehículos afuera, se lo van a levantar, se lo va a levantar la grúa. Si ustedes utilizan el de enfrente, el de Olimpia 21 alrededor, se lo va a levantar la patrulla porque no va a estar abierto ninguno. El único y el oficial es el de estacionamiento de la nave 3 para que ustedes lleguen directo allá. Allá es el oficial para que no levante su vehículo. Claro, con gusto. Me piden por acá, ni parientes somos. Eso es lo bueno, que no somos parientes. Si fuéramos parientes, no pudiéramos estar platicando. Ya, dice. 9931-290933. Recuerden ustedes, participar. Recuerden ustedes participar en la dinámica que tengo en la página. Chequen ustedes la página de Parranda con el Topo. Hay una dinámica para llevarse pases dobles, Chequen ustedes, ahí está la dinámica para llevarse pases dobles para Yuridia. Mañana en Villahermosa. No se lo pueden perder, allá nos vemos, se va a poner buenísimo. Hoy en la noche vuelvo a subir fotos de los que tienen mi estado. Si no, en Facebook voy a subir fotos para que vean cómo va el armado.
1: Topo, topo, topo, topo, ¿qué hiciste, Topo? ¿Qué tal? Buenas tardes, saludos, mi estimado Tope.
0: Buenas tardes, mi hermano.
1: ¿Qué onda? ¿Hoy no vas a ir al Parque Tabasco a mover sillas? ¿Qué onda?
0: Sí voy hoy.
1: Ahí estamos disponibles,
0: Sí voy, gordo, comenta. Hoy sí voy. Buenas tardes, Topo. Ahí sé de la peligrosa. Hoy es viernes. Saludos. Hay una rola del fantasma, el culpable. No puedo tomar hoy, gordo. Hasta mañana.
2: ¿Qué onda, Topito? Buenas
0: sí, tardes. Sí, te da visito. Vamos hoy, David. Tardes. Vamos hoy. ¿Tienes
2: mi
0: miedo?
2: Respeto para ti,
0: ¿Por qué, gordo?
2: Anda DirecTV.
0: ¿Verdad, gordo? La neta que sí.
2: Todo bueno el coto.
0: Desde las 6 de la mañana andamos
2: aquí. Estamos pendientes para mañana, mi hermano, ¿no?
0: Simón, Davidcito.
2: Vamos a la orden.
0: Desde las 6 de la mañana, mi buen David.
2: Y aquí suena la que es buena con el buen Topo.
0: Desde las 6 de la mañana, mi buen David, Desde las 6 de la mañana,
3: Llévame, Topo, llévame.
0: Que te lleve el oso chofer, polar.
3: Chofereo.
0: ¿Será? ¿Será? No me respondieron eso, Oye, saludos para la gente que nos escucha a través de las aplicaciones. Noventa y nueve treinta y uno veintinueve cero nueve treinta y tres para que te pongas en contacto con nosotros. 9931-290933. Ándale, pues. Vámonos con la rola, me la pidieron, se la complazco. Te complazco eso y más, si quieres. Si no, pues también dime no, Topo. Te complazco en eso y más. Con la canción, dice, muy buenas tardes, es mi viernes, el cuerpo lo sabe. Y la Cheve también, ¿qué onda, Topo? Saludos cordiales, bendiciones, feliz fin de semana, mi estimado. Aquí suena la que buena con el Topo Bosque. O Topo Cheve, a ver si me puedes complacer con la melodía de mi estimado Topo. Grupo Firme, el beneficio de la duda. ¿Sale? Bueno, ¿cómo no? Te complazco con la canción y con lo que quieras, mija. ¿O no quieres?

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0: pues, mueve el esqueleto, Anacleto. Yo por ti voy hasta el fin del mundo mundial, mi Esteban. Dice, órale, gracias, Mar. ¿Cómo estás, Mar? ¿Cómo te va? ¿Qué me cuentas? ¿Cómo te trata la vida? 9931-290933, 9931-290933. Parece viernes. No parece viernes, ¿verdad? Está muy tranquilo el viernes. Bueno, buenas tardes.
1: Buenas tardes, Topo.
0: Buenas tardes, ¿con quién tengo el gusto? ¿Quién habla?
1: Ay, Gordo Gordo de Paraíso, hermanito.
0: ¿Qué hiciste, Gordo Gordo? ¿Qué movimiento, Gordo Gordo?
1: Ah, aquí ya vamos a mi domicilio ya. Gracias a Dios.
0: ¿Qué? A descansar, gracias a Dios, hermano. Qué bueno, me da gusto. ¿Qué onda? ¿Qué rollo con ese hoyo?
1: Ahí una rolita, ¿no?
0: ¿Cuál quieres, mi querido amigo?
1: La de Amor Facturas.
0: ¡Ah! ¿Qué andas, perruqui? La de. La de. Firme con este. Ricardo Arjona. Amor Facturas. Siento que le contestaron a Shakira, ¿no?
1: Yo creo que sí, hermano.
0: Yo siento que le contestaron con esa canción a Yuridia. Siento. Creo. Pareciera que así es, bro. Puede que, ¿verdad? Este dice. Ok, hermano, te la pongo. Solo recuérdame aquí suena.
1: La que buena con el compa Topolino.
0: Saludos a mi hermano, dice. Ahí está el otro de Macultepec. No, de Paraíso. Qué chulo, qué bello, qué lindo es Paraíso. ¿Qué hiciste, cadena? ¿Qué hiciste? ¿Qué andas haciendo, Adriancito? ¿Qué andas haciendo, Adriancito? ¿Dónde andas? ¿Dónde andas, mi querido Adrián? ¿Dónde andas? Oye, Adrián, mándame cuánto te debo hasta hoy, gordo. No te he pagado ayer, no te pagué ni antier. Creo. Dios iba ayer. Ok. Ándale. Ah, ok, gracias. Ah, gracias acá, saludos. ¿Entonces qué? ¿Quieres o no quieres? Se lo tiro a los perros. Le da miedo, ¿eh? Que tiene miedo la niña. Dice 9931-290933. Saludos allá, dice que me están escuchando. Vámonos pues, Amor Factura. Se llama la rola de Ricardo Arjona con el señor Edwin Cass de Grupo Firme. Qué buen temita que vamos a escuchar. Saludos a los que estén limpiando, haciendo limpieza a esta hora. Bien, qué chido. Dice por acá que están haciendo limpieza. Saludos a los que estén haciendo limpieza. Qué buena onda que están haciendo limpieza. Qué chido. 1, 2, 3, 4, 5, 6, 7, 8, 10. La neta me da más que gusto porque pues agarran el fin de semana ya libreta. Pero no me invitan. Invítenme a pecar. Bueno, no a pecar, invítenme a pistear, que diga yo. ¿Por qué dije pecar? Invítame a pecar. No, no me invites a pecar. Invítame a pistear mejor, ¿va? Una pisteadita. Leve Levi's. Algo Levi's. 9931-290933. Dice por acá. Saludos, mi topo. Este, porfa, mi amor. Compláceme con la canción de Broche de Oro para ti, mi Esteban. Porque para mí me dedicas a esa canción. ¿En serio te gusta esa canción, mija? Es en buena onda que te gusta esa canción, mija. En buena onda, mija. ¿Te gusta esa canción, mija? ¿Eh? ¿En buena onda te gusta esa canción? Pues sí, claro. Claro, te la vamos a complacer, mija. Te la voy a complacer. Con muchísimo gusto. Fíjate que estoy viendo acá. A ver. No, qué pasión. No puedo. ¿Qué pasó ahí? Iba a poner la rola. Ok, va, perverso. Vámonos pues entonces. 9931-290933. 9931-290933. ¿Por qué te da risa, mija? ¿Quieres o se lo tiramos a los perros? ¿Ah? Tienes miedo, cómprate un perro. Ron. Que se llame Ron. Si no. No. Sí, igual a mí. Me encanta el perro. Dice, tu perro no. El perro. ¿También? ¿Cómo no? Sí, claro. Sí. Saludos, Topo, de parte del Piñatero. Aquí escuchando. Un saludito para Yulisa y Jaime. Saludos para Yulisa y Jaime. Dice por acá, Topo, rato sin escuchar radio. Y ahora te escucho todos los días. Gracias, acá la banda. Gracias. Se vuelven adictas. Y adictos también. Tengo mensajito, llamada. Buenas tardes. Bueno. Buenas tardes.
2: Buenas tardes.
0: ¿Qué pasó, mi querido profe? ¿Cómo está usted?
2: Muy bien. ¿Qué es? Aquí hablando Zamudio.
0: ¿Mande?
2: Sí, Sí, dígame, habla Samudio, habla Samudio.
0: Ah, Samudio, ¿qué pasó, mi hermano?
2: Hermano, oye, una pregunta, ¿a qué hora van a empezar a dar acceso mañana ahí a lo de Yuridia?
0: A lo de Yuridia a partir de las 7 de la noche está el acceso. A las 6 y a las 6 de la tarde se abren las puertas para el estacionamiento, a las 6.
2: ¿A las 6 la puerta del estacionamiento?
0: A las 6 de la tarde, güey. ¿Eh? ¿Vas a ir?
2: Ay, mi hermano, ya te la sabes, mi hermano.
0: Entonces por allá nos vemos, ¿no? Primeramente Dios, ¿no?
2: Así es, por allá nos vemos.
0: Órale pues, amigo, ya está, te mando un abrazo, Dios te bendiga, aquí suena.
2: ¡Qué buena!
0: Saludos, mi hermano. Vámonos. Regreso con ustedes. 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Regreso con ustedes. Dos. Me dejó en visto, ¿va? Me dejaron en visto. No importa. Hay un Dios que todo lo ve, Topito. No te preocupes, mijo.

0: cosas tan maravillosas tienes tu vida. ¿Qué cosas? Si tú quisieras, mija, si tú quisieras, pero nomás no quieres. No me invitas una fría. ¿Cuándo? ¿Dónde? ¿Quieres o te da miedo? Unas ultra, dice. Ah, chulada.
1: Me quedé con una cama y una silla en un desván.
0: Esta rola está.
1: Con varios libros y unas llagas en el alma.
0: ¿Qué quieres?

izquierdo. A veces salimos al aire, pero no estamos tan al 100, ¿eh? A veces nos acordamos nada más de que somos seres humanos y que todo pasamos en rachas buenas, rachas malas, y que no todo puede ser chido, ¿eh? Aquí escuchan a un servidor, pero a veces por dentro está al 5%, no al 90%.

0: Así es, la vida es tan bonita.
1: Razón.
2: Ya casi me voy a ir. Saludos al buen Romo. ¿Qué hiciste?

0: ¿Quién te hizo tanto daño? Nomás no lo digan. Andas tenso y violento, Topo. Ya me dieron ganas de beber y hablarle a mi ex. Si tienes saldo, Topo, saludos por ellas. Feliz, aunque mal paguen.
1: De mí.
0: Esa es Dancé, Topito. Saludos a la rueda. Te robo y te llevo a tomar todos los michelob que quieras con tal de tenerte, mi Topo. Gracias, Mar. Róbame, mija. ¿Qué razón tiene mi Topo? Los amigos son contados. Así es, Henry. No hay amigos en la vida. Buenas tardes, Topo. Saludos desde Martínez de la Torre, Veracruz. Quisiera las mañanitas para la señora Neni Espinosa Torres, que está cumpliendo años. Está escuchando aquí en Martínez de la Torre. Te le pongo las mañanitas. ¿Vos querés escuchar una rola tú? La luz de tus ojos, dice.
1: Cuando te acuerdes de...
0: ¿No crees, mija, que me hicieron daño? ¿Tú qué piensas? ¿Me vas a invitar unas? No.

0: que ya he puesto en orden
1: todo aquel desorden
0: en mi corazón.
2: Marzo 2027.

0: boleto doble, la primera persona que me diga cómo se llama la canción que puse cuando inicié a hablar, una canción de Yuridia. ¿Cómo se llama la canción que puse cuando empecé este programa? Empecé como a las 5:10. ¡Se va a pase doble! La primera persona que me ponga, el topo me lleva al concierto de Yuridia. Más el nombre de la canción, más su nombre completo. Se lleva pase doble para ir a ver a Yuridia el día de mañana. Así de loco estoy yo.
1: Estoy en un bajón emocional.
0: ¿Cómo se llama la canción? Mándame tu mensaje. Soy Esteban Torres, Vicente del Topo. Aquí suena la que buena.
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0: quiera.
1: Señoras y señores, ya me voy. Dice el chiqui, estás enamorado como el de la maestra, el de la mesera. Dice, oye, ese está enamoradísimo, ¿eh, gordo? ¡A su bestia! Algún día te contaré qué pasó. Algún día te contaré. Está enamorado, está enamorado. Señoras y señores, doy el nombre de la ganadora y con esto me voy porque fue ganadora, fue una mujer. La canción se llama Bajón Emocional. Así es. Se llama... ¡Ay! Se llama Bajón Emocional. La ganadora es Rosa María Frías González. Rosa María Frías González, pasa por tu boletuco. Pase doble con una identificación. Aquí a la que buena. Aquí nos vemos. Bueno, puedes pasar hoy hasta las 8 o mañana antes de las 2 de la tarde. Por favor, si eres tan amable, hoy o mañana, ¿vale? Si eres tan amable, va. Y listo. Señores, nos vamos. Recuerden ustedes mañana utilizar el estacionamiento oficial de Yuridia para el evento de Yuridia, ¿va? Va. Utilicen el oficial para que no se lleven las grúas sus carros. Entonces, por favor, usen los oficiales, que es el de la nave 3 del Parque Tabasco. Lléguense temprano, a partir de las 6 de la tarde, estarán abiertas las puertas del Teatro al Aire Libre. Subiré en un rato más unos... Ándale, como si tú quisieras. Dice que hay junta los viernes, ¿será? Pero no quieren, dice. Señores, un placer saludarlos. Nos vamos, buenas noches. Dios me los bendiga. Gracias. Hasta mañana, si Dios quiere, ¿va? Pásenla bonito. Tengo un último mensaje, a ver, de vos, porque los demás son participantes. A ver, mi topo, ¿qué dice por acá? El último. Con este nos vamos, ¿vale?
2: Chiquitita. Pero te gusta. Tengo.
1: Y te gusta, chiquitita, saludo, pero. Topo. Chiquitita, pero te gusta. Amiga, ¿o no? Te pido un favor. Nos vamos, adiós.

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6: Habitantes de distintas zonas de la capital reportaron nuevamente un fuerte olor a hidrocarburo en el ambiente. Los reportes provienen de Atasta, Villa Parrilla, Primero de Mayo, Tierra Colorada y Tabasco 2000, donde vecinos describieron un aroma similar al azufre, petróleo, diésel o gasolina. En Villa Parrilla y zonas aledañas, habitantes denunciaron la presencia de un penetrante olor a hidrocarburo que, según sus reportes, proceden de los mecheros de los agaves. Esta situación estaría provocando en algunos vecinos del lugar náuseas, vómitos y mareos. Otros habitantes de la zona han presentado dolores de cabeza después de percibir el fuerte olor en el ambiente. Sobre este problema, Pemex informó que ha desplegado recorridos de inspección y mediciones para determinar las condiciones de la calidad del aire y descartar riesgos para la población. Sin embargo, confirmó que en algunos de los sitios inspeccionados fue posible detectar la presencia del mal olor, aunque hasta el momento las mediciones no han identificado concentraciones que representen un riesgo para la salud de la población. Para enfrentar la problemática, Pemex desarrolla un proyecto de infraestructura que contempla la rehabilitación del puente Agave y la instalación de separadores adicionales. La puesta en operación de estas obras está prevista para enero de 2027. Hasta el siguiente comentario.
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0: Cuando quieras, mojarrita, cuando quieras. Sí, aquí te espera tu auditorio, ¿cómo no? ¿Cómo están? Buenas noches, 7 de la noche con 12 minutos. Viernesito, ¿es viernes sí o no? Que se sienta la fiesta, el jolgorio. De una vez en caliente ni se siente. Bueno.
1: ¡Holis! ¿Cómo estás?
0: Aquí estoy. ¿Tú ontas?
1: Acá también.
0: Ah, está muy igual, ¿eh? ¿Quién habla?
1: Habla Hugo Pairó.
0: ¿Huguito Pairó?
1: El de...
0: ¿Y por qué ya no me dices amar? ¿Ah? Te freseas.
1: No me conocía, no me conocía.
0: Te freseas todo, ¿eh? Con tu amar.
1: Sí, pues, si no te vas a aburrir de mí.
0: No, yo no, jamás, jamás, jamás me aburriría de ti, Huguito.
1: Ah, bueno.
0: ¿Cómo estás, Huguito? Qué milagroso que me marcas.
1: Sí, es que, de hecho, eso me nació, bueno, yo me mando mensaje y no platico con esa hermosura. ¿Qué onda, pues?
0: De lo que te pierdes, papá, de lo que te pierdes. Oye, ¿dónde andas, Huguito? Hoy viernesito, ¿te agarró la lluvia por ahí, por donde andabas o no? ¿O no cayó lluvia por allá?
1: Pues fíjate, sí, aquí ando en Indeco. Pero en el transcurso de la tarde, ahí como a las 11, 12, creo que era agüita.
0: Pero eso fue en la mañana, pero ahorita en la tarde, como a las 6.
1: No, nada. ¿Nada?
0: Nada.
1: Nada.
0: Ah, qué bueno. Y
1: al Parque Tabasco, Méndez, y acá Indeco, y no, nada.
0: ¿Y el tráfico cómo está?
1: Está tranquilo.
0: ¿Está tranquilo?
1: Tranquilo. Sí.
0: Viernes, tranquilo.
1: Sí, lo que me sacó de onda, le digo al usuario, oiga, le digo, vea que está tranquilo la ciudad. Me dice que sí.
0: Qué raro.
1: Volado, nada de tráfico, nada que haga esto, nada.
0: Qué raro, todo, ¿qué estará pasando?
1: Todo relax. Es que ya la gente ya se coordinó bien.
0: Ah, ya se coordinó bien, ya se pusieron de acuerdo.
1: Ya, pues ya, tú sales como en México. Lo de la placa tal, sale tal día y lo otro no.
0: Oye, qué buena idea acabas de dar. Sí.
1: ¿Te das cuenta?
0: La neta que sí. O sea, fíjate, estaría bueno. Los que chambean y salen a las 9 de la noche, agarren este carril. Ahora, los que se van de parranda, ¿verdad? Como el topo, agarren tal horario, ¿verdad?
1: Ah, no, claro.
0: Oye, sí está bueno. Muy bien, sí, Huguito. Sí. ¿Qué onda? ¿Qué onda? ¿Qué querías escuchar? Aparte de mi linda voz. Ah, eso dice la gente, yo no.
1: Creo que sí, muy bonita.
0: Ah, gracias. Oye, ¿qué quieres escuchar? ¿Rumba, salsa, merengue?
1: No, quiero escuchar. Es que ya igual la he pedido varias veces y nata.
0: A ver. ¿En este programa?
1: Sí, claro.
0: A ver, ¿cuál?
1: ¿Es la de la treintona o la de...
0: No.
1: Bailar jalao?
0: No la has pedido en este horario.
1: Si la he pedido, puedo dejar de hablar. Ah, bueno.
0: Híjoles, no seas mentiroso, Huguito.
1: ¿Será que no?
0: A lo mejor lo pediste con el topo, con la chacala, pero no, en este horario no.
1: Fíjate que tampoco le hablo a ellos. Si le mando mensaje, pues no.
0: Y ahorita dijiste, ahorita sí, ahorita que casi está tranquila la ciudad, voy a estacionarme, voy a poner mis estacionarias y voy a marcarle a la mojarrita.
1: ¿Qué estacionarme si venía manejando?
0: ¡Oh! A ver, agentes de tránsito, detengan a Huguito, que anda manejando y hablando por teléfono. Ya viste cómo eres, yo diciéndote que eres excelente, ah, qué bárbaro, no, qué bárbaro. Tú tan siquiera, como si estuvieran las estacionarias, qué bárbaro. Ah, bueno, ahí sí, ya no.
1: Ay, sí.
0: Falsa alarma. Sí puso sus estacionarias, Huguito.
1: No, ya estoy bien abrigadísimo.
0: ¿Estás abrigado?
1: Aorillado.
0: Ah, aorillado. Ah, sí. Muy bien, perfecto.
1: Oye, pero la verdad es que si hubo fresco, o es porque ando todo el día en el clima yo.
0: Andas en el clima, porque ahorita que cayó la lluvia, sí refrescó. Pero en mi caso, que yo nunca traigo el clima, me acaloré.
1: Ah, pues sí.
0: Pero sí está fresco.
1: Y sentí fresco todo el día, yo hasta me dice el usuario, ¡ay, está chingón aquí, está bien fresco!
2: Oye, pero es que a veces ustedes exageran, como por ejemplo, voy a quemar a Santiaguito. Ese tiene el clima, en serio, que aunque esté frío afuera, él tiene su climita. En serio. Sí. Y lo que no ha visto es que luego se le pone escarcha en el tablero. Ajá. Y hay que descongelarlo. No, no, no, ese sí exagera horriblemente, la neta.
1: No, yo igual así lo caigo todo el día.
2: Y lo peor es que luego ustedes, bueno, algunos, le ponen el aire acondicionado en la cara a uno, se le van a secar los ojos a uno, no inventen. Ala, la neta. Y, no, no, ¿sabes lo que yo hago discretamente? Así como que, ay, me agarro los brazos y así, ala, así a ver si le bajan o no, pero ni caso me hacen.
1: ¿Pero lleno de plataforma o normales?
2: Plataforma y normales, de todo.
1: Ah, sí, sí.
2: Porque como ellos tienen calor.
1: Clara.
2: Clara de huevo, pues. Ay, qué bárbaro, Guito. Bueno, ¿te pongo la treintona o bailar jalao?
1: Bueno, mejor pongo la cincuentona, la que habla ahí.
2: Ah, esas están mejor, oye, ya experimentadas.
1: Una gallinona vieja, dígate.
2: Claro, eso no te van a dar problemas, ni son tóxicas.
1: Yo creo que sí.
2: Claro, yo sé lo que te digo.
1: Me van a estar bloqueando.
2: Claro, hermano, no, no, no, con ellas no vas a tener ningún problema. Yo sé lo que te digo. Búscate una y ya lo me platicas. Órale, pues, mi Huguito, cuídate mucho.
1: Como era tu amigo el mecánico, ya me sonrojaste.
2: La neta que sí, ve, experimenta, yo sé lo que te digo. Ahí luego me platicas cómo te fue. Sale, pues, Huguito, y hasta donde estás estacionado con las estacionarias, suena.
1: La que, así, la que buena noche, con la mojarrita.
2: Huguito, te faltó el amá. Listo, ahora tengo yo que hacer tu chamba. Eso es tu chamba. Oigan, pues bienvenidos a este último programa de esta semanita, de esta semana que, ¿cuál es la semana? Vamos a ver. Es la segunda semana, porque la primera semana trajo dos días nada más, el día jueves 1 y viernes 2, pero es una semana. Es una semana, aunque no haya sido de lunes, martes, miércoles. Eso fue de septiembre, pero bueno, vamos a tomarla como que es la primera. ¿Cómo ven ustedes? ¿La tomamos como la primera semana de octubre? Aunque ya haya pasado jueves y viernes de la semana anterior, pero nada más dos días, vamos a tomarla como la primera semana de octubre. Y vámonos a ir directamente al corte porque ya son las 7 de la noche con 20 minutos. Además de que en este mes, el 19 de octubre, es el Día Mundial de la Lucha contra el Cáncer de Mama. Así que vamos a apoyar a las mujeres, vamos a motivarlas a que se hagan su chequeo, ¿verdad? Todas las señoras, ¿verdad? Para prevenir el cáncer de mama. Son las 7:21. Esto es ¡Qué buena noche! Con la mojarrita. Dámelo, dámelo, dámelo, sí, sí.
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1: Las 7 con 30 minutos.
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0: Ese es viernes.
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0: Hoy toca bailar de todo.
1: 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En la radio hay un pavo. Y el pavo glu glu glu. Y el gallo cocoroco. Y la gallina cocoroco.
0: Hoy vale descomponerse, ¿eh? Son las 7 de la noche con 34 minutos. Bienvenidos sean todos a este su programa lluvioso. Digo, lluvioso. Este es su programa, mi espi nocturno, el mejor programa del sureste mexicano. No, ¿qué creen? Ahí va, ¿qué creen que me pasó? Dije, no, allá por Estrellas de Buenavista estaba lloviendo, pero hacía chorros a cántaros que hasta inundó las calles allá del fraccionamiento. Entonces dije, pues salimos en chanclas, ¿verdad? En chanclas y enchanclados en chanclas. Y hasta nos subimos el pantalón, así que estuviera tipo pesquero. Nos pusimos una toalla encima porque no traemos la sombrilla o el paraguas. Y listo, ¿no? Que nos trepamos al mojarra móvil. Y bueno, pues ahí venimos. Y ya por ahí a la altura del fraccionamiento, no, de la colonia Carrizal, ya se había quitado la lluvia. Y bueno, pues a transformarnos otra vez, a ponernos los tenis, a quitarnos la sudadera porque estaba obviamente pues el calor tremendo, tremendo dentro del mojarra móvil. En algunas partes de Villahermosa sí llovió, en otras no, en otras nada más relampagueó, en otras nada más como que fue un chipi chipi y asustó, en otras sí, la verdad es que sí se inundaron las calles, así que bueno, sí, qué bueno que no le agarró la lluvia, ¿verdad? Qué bueno que no le agarró la lluvia porque la lluvia no agarra, la lluvia moja.

Las 7 de la noche con 36 minutos. ¿Qué pasó ahí? ¿Qué pasó? ¿Qué pasó? ¿Qué pasó? Vamos de ahí. ¡Ay, no me pongan de esas! No, porque se me alborota la sed. Y más en compañía. No, por favor.

0: ¿Cómo dice? Porque yo no me la sé.
1: Para ti finge siempre.
0: Ustedes sí, porque la han cantado, la han dedicado.

0: favor, la voy a quitar en serio, que sí. Bueno. Bueno.
1: Bueno.
0: Bueno, ¿quién habla?
1: Tu amigo de Aztlán.
0: Amigo de Aztlán. Amigo de Aztlán. ¿Cómo estás, amigo de Aztlán?
1: Me estoy escuchando que está usted gritando.
0: ¡Ah, caray! Mis berridos. ¿Cómo estás, amigo?
1: No le pude llamar ayer y que no agarra señal en mi teléfono.
0: ¿Que no qué?
1: No agarra señal.
0: ¿No
1: ya
0: qué?
1: Ya no le pude llamar ayer.
0: No te entiendo, amigo.
1: Es que no agarró señal el teléfono ayer.
0: ¡Ah! Que no agarró señal, como el amigo que no agarraba señal.
1: Sí, atrita, garrita.
0: ¡Ah, Dios mío! Ok, ahí pero ya.
1: Ahí le estoy escuchando que está usted emocionada.
0: Sí, es que hay canciones que sí motivan.

0: Iván, las
1: ¿Verdad
0: cosas
1: que
0: malas,
1: sí?
0: claro que sí, por eso ya mejor le bajé el volumen. Si no, aquí mismo destapo una, no me importa.
1: ¿Verdad?
0: Claro.
1: ¿Va a invitar a usted?
0: Aunque me corran, no importa.
1: ¿Quién le va a creer?
0: Pues, ¿quién más? El que me contrató, pues.
1: Ah, no creo.
0: Por andar de alborotadora. Pero espérame, no dije que un sobrecito de café.
1: Era una mujer al aire, ¿verdad?
0: ¿Cómo está,
1: Sí.
0: amigo de Aztlán? ¿Qué pasó?
1: Aquí estamos escuchando toda la noche, como dice usted, toda la noche.
0: Toda la noche hasta que ya les agarre el sueño.
1: Sí, hasta que se acaba la última
0: Eso,
1: canción.
0: me parece bien, amigo de Aztlán. ¿Quieres alguna cancioncita hoy viernesito?
1: Le pedí la canción, ¿se acuerda que le pedí el miércoles y no me la puso
0: A
1: usted?
0: ver, ¿cuál es?
1: Ah, pues era uno de los tigres, pero
0: Sí. ¿Cómo no? Sí la puse. ¿Ya vio que no escuchó?
1: no,
0: ¿Cómo no?
1: aquí la escuché, aquí estaba yo escuchando y no pasó.
0: ¿Cómo no? Me pidió la de. A ver, deje que me acuerde. Pero sí, sí la puse. ¿Cómo no?
1: No, no, no, no, aquí le escuché hasta que usted se fue
0: No, sí,
1: fuera de
0: pero
1: casa.
0: sí, sí la puse. Ahorita voy a checarla. Ahí tenemos el registro.
1: Le voy a pedir otra, ratito.
0: A ver, pídela. ¿Cuál quiere?
1: Una pregunta que le voy a hacer.
0: A ver.
1: Ay,
0: A ver.
1: tanto pretendiente tiene usted que le habla, mi amor.
0: ¿Tanto pretendiente que tengo?
1: Digo que le habla mucho.
0: Bueno, no es que tenga pretendientes, es que la gente quiere pedir canciones y pues ya sabe, para aquí lo
1: Nada más,
0: complacemos.
1: sí, le entiendo, pero aquí le escucho, pues, todas las nochecitas.
0: Muy bien, hace bien, hace bien. Mira, eso hace bien al alma.
1: No, sí, yo soy también alegre de todo, me gusta la
0: Eso.
1: música, me gusta el baile, todo me gusta.
0: Eso. Oye, aunque no
1: Sí.
0: tenga con quién bailar, ¿no?
1: No, claro, estoy solo aquí.
0: Claro, aunque uno esté como loco, no importa. El chiste es mover el esqueleto, que no se queden las articulaciones todas tiesas ahí. No, no,
1: Ah,
0: no. Hay que
1: desde
0: mover el cuerpo.
1: todo. Usted sí, usted es alegrísimo,
0: Ah, muchas gracias. Ok, amigo, te paso. Uy, ¿cuál canción me pediste?
1: ¿verdad? Le voy a pedir una de Juan Gabriel.
0: De Juan Gabriel.
1: Juan Gabriel de los Farsantes.
0: La farsante.
1: Ahí voy a escuchar un ratito.
0: Órale, sale, sale, hasta donde estás, amigo de Aztlán, suena.
1: La que buena con la preciosa mojarrita.
0: ¡Ay, chay, chay! ¿Por qué me hacen esto? Es que es viernes, chamacos. Vamos a bailar, vamos a bailar. Siete con 41. Vamos.
2: Esta me salió peor que
0: Que
2: la
0: se siente el viernes.
2: Elegante, preciosa, despampanante.
0: Ay, gracias.
2: Pero muy interesada.
0: Ah, no, no, no. ¿Qué pasó? ¿Qué pasó? ¿Qué pasó?

7:43 PM. 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
1: Las 7 de la noche con 48 minutos. ¿En qué buena noche? 9931-420265. Y el número de WhatsApp en este viernesito, 9 de octubre de 2026. Número de WhatsApp 9931-290933. 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

Las 7 de la noche con 50 minutos. Dice, hola mi princesa hermosa, te escucho en mi trabajo en Campo Samaria. Aquí suena la que buena con la mojarrita, la más bella y más hermosa locutora. Ay, Dios mío. ¡Cuánto adorno! Muchas gracias, mi Pablito Trinidad. Feliz tarde. Ah, me encanta. Puñito arriba. Te mando muchos besos y corazón. Claro que sí, muchas gracias. Yo los recibo con mucho cariño. Hoy viernesito, ¿qué dice por acá? Dice, buenas noches, mojarrita, aquí como todas las noches, sintonizándola, qué buena. Desde carretera Villahermosa a Cárdenas. Y quieres la canción de Yo Borracho de Herencia Grande. Órale.

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2: Las 7 de la noche con 57 minutos. Deja ahí, qué bárbaro. ¿Por qué tienen que agarrar lo que no es de uno? Qué bárbaro. Ahí está, ya está programada la de Borracho Yo, órale. Acá está entrando una llamadita, vamos a contestarla porque luego, me tardo en contestar, oye, qué bárbaro, qué grosera. Bueno.
3: Buenas noches, Mojarrita.
2: Buenas noches, ¿quién habla?
3: Ahora, desde ayer marcándote, hoy, nada, la llamada.
2: Mecha, qué bárbaro. ¿Cuántas llamadas llevas? Como 20,000.
3: El rating.
2: El rating, papá.
3: El rating, ya lo sé que es el rating. Que ayer te escuché que necesitaba batería.
2: Ah, sí, ¿me vas a apoyar?
3: Sí, te iba yo a apoyar ayer, pero nunca contestaste.
2: Ay, ¿a poco?
3: Sí, no sé por qué no me marcaste, si tiene mi número personal.
2: ¿Quién habla? Pero es que no me dices quién es.
3: O sea, tienes, ya ves que... Bueno, ¿te acuerdas del taxista que te llevó a Estrella?
2: Ah, ya.
3: El taxista que siempre, pues, te echa okay. El ride.
2: Ya, ok. Ya sé quién eres, sí.
3: Sí, ¿no te acuerdas del taxista que siempre te encuentra ahí en Zaragoza?
2: Sí,
3: sufriendo. ¿Qué le pasó a tu carrito ahora, pues?
2: Es que resulta que me confié y, como no se ven las luces y las tengo apagadas o no, y mi tablero igual está para el perro, pues yo no vi y yo me confié y como me estacioné en un lugar donde está todo oscuro, dije, pues ya apagué las luces, según yo. Y me fui a un súper que ya ni me dio tiempo de comprar, regreso y las luces prendidas.
3: Sí, te estuve marcando ayer, pero no sonaba, pero no.
2: Pero no contesté.
3: No, es que pues el rating puede hablar, luego habló Manuelito. Oye, ahí un saludo para Manuelito, ya sé que estuvo malo. Escuché su palabra, créeme que pues quisiéramos ayudarlo, pero pues como está la situación, voy a hablar por todo.
2: Sí, okay.
3: Como está la situación, pues uno quisiera apoyarlo, pero a veces pues vivimos al día todo, pues.
2: Sí.
3: Lamentamos lo que está pasando porque es un fiel seguidor de la Qué Buena, más en el programa del show de Perico.
2: Claro.
3: Perico. Entonces... Pues sí, me enteré por las redes sociales y es más, yo me lo encuentro porque él vende por atá, tatamote y él se dedica a vender en un triciclo.
2: Ajá.
3: Y entonces sí tengo la fortuna de conocerlo, de ver. Pero hoy iba a ir a la radio, pues, al programa, dejarle unos 100 pesos, que sea, digo, no es mucho, pero no te resuelve la vida, pero...
2: Todo suma.
3: Claro, y le hago un llamado a todos los radioescuchas de la Qué Buena. Para que apoyen a Manuelito, la verdad que Manuelito siempre se le ha buscado lloviendo, los taxistas, aunque sea de 20 pesos un servicio, eso es lo que iba a hablar hoy en el programa del Perico, porque él siempre habla en el programa del Perico.
2: Ajá.
3: Entonces sí, si nos está escuchando Manuelito, la verdad que pues sí te escuchamos y no te dejamos solo, pero a veces hay gente que pues vivimos al día, como está la situación, pues a veces tenemos o no tenemos, y a veces pues suceden cosas.
2: Claro.
3: Entonces, hablo por todo, pues, porque a veces uno no, porque yo sé que está enojado y molesto, porque pues no como esperaba la ayuda así del, pues desgraciadamente, pues no pasó así, pero lo escuchamos y lo entendemos.
2: Claro, sabemos que, como dices tú, vivimos al día y ya debemos hasta lo del día siguiente, ¿no?
3: Sí, la verdad, y él lo dijo, al final dijo, no, yo lo comprendo, no lo culpo, pero sí, si escuché ayer estaba yo, siempre escucho el programa, pues ya que yo soy fiel.
2: Sí, claro que sí. Oye, pues pues gracias por tus palabras, Manuelito Gritón, seguramente está escuchando y pues hay que apoyar, no importa, de a peso, de con las oraciones,
3: sí, con aportación o de a 20 de algo. Pesos, o sea, no se le quita nada.
2: Claro. Un pasaje sí. De combi, no importa.
3: Bueno, un pasajito. Yo, por ejemplo, yo dije, no, pero voy a hacer dos servicios para él, dedicárselo a él especialmente. Yo creo que bonito. Se lo voy a llevar mañana, no creo, el lunes, porque pues está el Perico el lunes, ¿no?
2: Claro, o cuando se pueda, ¿no? No importa. El chiste es apoyar.
3: Y esperemos que se arregle lo de tu carrito y que pues ya...
2: No, ya quedó.
3: Ah, bueno, el Mojarramóvil.
2: El Mojarramóvil ya quedó. Para la próxima ya no lo dejo con las luces prendidas.
3: Un saludo ahí para la Brisi, que quiere que le mande el saludo.
2: ¿Para quién? Ivana. Para la Brisi.
3: Para la Brisi.
2: ¿Para la Brisi y quién más?
3: Y Saraí, que vienen saliendo del trabajo, de ahí de Tulipanes, de Sicón, ahí trabajan. Una es la chef y la otra es la gerente, la Brisi y la gerente.
2: Ah, y Saraí. Ok, para la Brisi y para Saraí.
3: Así, y quieren la rola de la gran señora, ¿no? Sí, de Jenny Rivera.
2: De la gran señora de Jenny Rivera. ¿Cómo no? Con mucho gusto.
3: Sí.
2: Sale pues, amigo.
3: Me despido. Saludos para todo, la audiencia. Ya sé que pues las llamadas están saturadas, la telefonita no contesta. Pero bueno, ahí estamos, Dios le bendiga y ojalá pues ya no te falle tu carrito.
2: Órale, pues muchísimas.
3: Échale gana, Manuelito, échale gana, bendiciones, todos se pueden, oración y con fe.
2: Así es, muchas gracias y hasta donde están, suena.
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1: Para todos los niños, para todos los pequeños.
2: Oigan, y cuando son las 8 de la noche con 3 minutos nos vamos a identificar nuestra emisora. Le invito a que se quede en la siguiente hora con la mojarrita, solo o acompañado, no importa, yo aguanto. Aquí suena la que buena.
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4: Habitantes de distintas zonas de la capital reportaron nuevamente un fuerte olor a hidrocarburo en el ambiente. Los reportes provienen de Atasta, Villa Parrilla, Primero de Mayo, Tierra Colorada y Tabasco 2000, donde vecinos describieron un aroma similar al azufre, petróleo, diésel o gasolina. En Villa Parrilla y zonas aledañas, habitantes denunciaron la presencia de un penetrante olor a hidrocarburo que, según sus reportes, proceden de los mecheros de los agaves. Esta situación estaría provocando en algunos vecinos del lugar náuseas, vómitos y mareos. Otros habitantes de la zona han presentado dolores de cabeza después de percibir el fuerte olor en el ambiente. Sobre este problema, Pemex informó que ha desplegado recorridos de inspección y mediciones para determinar las condiciones de la calidad del aire y descartar riesgos para la población. Sin embargo, confirmó que en algunos de los sitios inspeccionados fue posible detectar la presencia del mal olor, aunque hasta el momento las mediciones no han identificado concentraciones que representen un riesgo para la salud de la población. Para enfrentar la problemática, Pemex en desarrollo un proyecto de infraestructura que contempla la rehabilitación del puente Agave y la instalación de separadores adicionales. La puesta en operación de estas obras está prevista para enero de 2027. Hasta el siguiente comentario.
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0: buenas noches. Está iniciando, qué buena noche con la mojarrita, la segunda hora. Calmados, la segunda hora con la mojarrita, o sea, viene el segundo round. Se les hace familiar eso del segundo round.
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0: ¿Cómo está? Buenas noches, bienvenidos sean todos. Pásele, todavía hay lugares. Vamos a ponerle retardo, pero sí, hay lugares.
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2: Parece que me están esperando. Es cierto. ¿Ya estamos listos? ¿Eh? ¿Qué cosa? Ya está corriendo. Súbele, dame más volumen.
0: Súbele. Ahí está la canción de mi Rubencito. Dice buenas noches, saluditos, mojarrita de parte del piñatero de Bosques de Saloya. ¿Cuál quieres? ¿La de vampiresa? Esa no la tengo. Ah, sí, provechito. Saludos a la Marce. Saludos, mi Chuy Didi.
3: Toda la noche.
0: Oye, mandaron un audio por acá. Vamos a ver qué dice. ¿Qué dice?
4: Hola, mojarrita. Buenas noches.
0: A ver, esta voz se me hace conocida. Es de algún perdido por ahí, ¿verdad? Claro que sí.
4: Aquí reportándome de nuevo ante mi ausencia.
0: No me causa gracia.
4: Estuvimos unos días fuera.
0: Fuera de tu casa.
4: Por cierto, te quiero pedir perdón por no haberte...
0: A ver, perdón, ¿por qué? ¿Por qué perdón? ¿Cometiste algún pecado?
4: Te he felicitado el día de tu cumpleaños.
0: Ah, no tengas cuidado.
4: Pero bueno.
0: A ver, ¿cómo que pero bueno? O sea, primero me pides perdón por no haber felicitado el día de mi cumpleaños, pero bueno, o sea, me da igual, me da tres cuartos de ya sabes qué.
4: Pues no, nos podemos poner a cuentas.
0: Bueno.
4: Te mando un beso y un abrazo de parte de David. ¿Podrías complacerme, por favor, con la canción de No me lo mandes decir, de Jos Favela, por favor? Y aquí suena la que bueno.

0: Perdiste, hermano. Eso es lo que quieren decir cuando es que estuvimos fuera. Sí, o sea, me perdí con unas viejas por ahí. Está bien, David. Para eso es la vida, para disfrutarla. ¿Cómo no? Dice por acá. Qué buena noche, mojarrita. Saludos. Sin el potro, saludos para ti, para Marce, para Santi, para Leonor, para Chuchito. Y quiere la canción de Los Hermanos de Pimpinela. Para mis bebés Nadia y Neitán, que están en Cancún. Soy Laura, va a estar en la Miguel Hidalgo. Suénala, qué buena. Teléfono en cabina 99-31-4202-65. El número de la cabina para que te reportes inmediatamente. El número de WhatsApp 99-31-2909-33. Les digo que inmediatamente. Bueno.
1: Hola, mojarrita.
0: ¿Qué pasó, Marce? ¿Cómo te lo va?
1: Aquí escuchándote, ya sabes.
0: Ok, me parece bien.
1: Un bolillito con café.
0: Oye, pero es lo más rico, ¿sí o no? Que cuando llueve es lo que más se antoja, cafecito.
1: Ay,
0: con leche.
1: Sí, la verdad que sí, el bolillito es una más iría saliendo de la panadería.
0: Ah, qué cosa, del horno. Ay,
1: me traen el garbanzo con chile, dije, no, ma.
0: Uy, qué rico.
1: Sí.
0: Siempre las semillas son buenas, ¿eh?
1: La verdad que sí, como no puedo comer dulce, me dan semillas así.
0: Está bien, mejor que el azúcar.
1: Se anda comiendo paletas dulces, diría, sí. Porque ahorita no puedo.
0: Bueno, una vez a
1: pero
0: la semana.
1: Me gusta más, fíjate que me gusta más. Y ya estoy aprendiendo a tomar café sin azúcar como tú.
0: ¿Verdad que sabe chido?
1: Sí, fíjate que sí.
0: O sea, es que cuando lo tomas ya más veces, ya le vas agarrando el sabor.
1: No, y ya solito, y ya en vez le ponen canela.
0: Está bien, muy bien, Marce, qué bueno.
1: Ajá. Así que saludito para tu hijo, porque hoy platiqué con tu hijo. Saludito a él, nos está escuchando.
0: Ah, muy bien, saluditos.
1: Sí, yo te lo mandaba saludos, así que saludos, Joey. Y pues me gustó mucho platicar contigo.
0: Oh, muy bien, muy bien.
1: Así que saludito para él, para el Chucho, porque luego se me pone celoso. Fans está enfermito,
0: ¿Quién?
1: Así que no lo vamos a escuchar ahorita.
0: ¿Quién?
1: Santi.
0: Ah, Santi. Sí, pues
1: sí,
0: es
1: anda,
0: que
1: hay que recuperar.
0: Está bien, que no hable en 3 meses.
1: Ándale.
0: Para que se recupere.
1: Para y también para el pozo, donde quiera que esté ese hombre. Y hasta ahorita vas bien. Ya me pusiste mi canción, la de Pancho Barraza. Gracias.
0: ¿Cuál?
1: La de Pancho Barraza me gusta, me la pusiste.
0: ¿Cuál me pediste?
1: Ya, no te pedí ninguna canción, pero la que no está en mi canción.
0: Ah, la de Pancho Barraza. Ok,
1: claro.
0: Perfecto.
1: Y hizo la de Jenny Rivera.
0: Ya sabes, acá.
1: Así que gracias, amiga.
0: Órale, pues, Marce, cuídate mucho y hasta donde estás, suena.
1: Acá buena con la mojarrita y el potro.
0: Acércate. Aunque no esté. Ya, ¿cómo me pongo? 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Bueno.
2: Buenas noches.
0: Buenas noches. ¿Quién habla?
2: Ah, ya te olvidaste de mí. Nada más te fuiste unos días de vacaciones y te olvidas de tus amigos.
0: Sí, la neta que sí. Ya sabe que tengo memoria de teflón.
2: Tu admirador casi secreto.
0: Admirador casi secreto. ¿Cómo le va? ¿Cómo está? ¿Qué dice Cárdenas?
2: Está bien acá, lluvioso, fresco.
0: ¿Lluvioso?
2: Sí, y ahorita para hace ratito, pero sí está lloviendo.
0: Mandamos la lluvia para allá. Qué bueno.
2: Sí, así es.
0: Oye, pero Cárdenas, tal? ¿Verdad que Cárdenas sí se inundan en algunas calles bien, pero bien gacho, ¿eh? Hasta una lancha puede entrar ahí.
2: Pero no siempre.
0: ¿Cómo no? Si yo una vez que fui para allá no les platiqué que parecía panga mi mojarra móvil.
2: No,
0: flotaba.
2: No, pero no siempre. No, siempre, nada más cuando llueve.
0: No, pues sí, porque si no llueve, pues no flota.
2: y se va ahora sí el agua hasta la rodilla y hasta la cintura, depende de la estatura de la persona.
0: Ok. No, pues yo como soy chaparrita, hasta el cuello me va a dar.
2: Hasta el cuello.
0: Ay, eres malo, qué bárbaro.
2: Qué gusto saludarte y escuchar esa hermosa risa.
0: Muchas gracias.
2: Ya te extrañábamos, pero no regresas de vacaciones.
0: Ya, aquí estoy.
2: Allá por Dubái.
0: Sí, la verdad es que en la calle de Dubái. La calle de Dubái. Andaba yo en por Dubái, ahí.
2: Dubái tercera sección municipal.
0: Dubái tercera, ajá, claro.
2: Allá qué bueno.
0: Plátano y cacao.
2: Ándale.
0: Ok, bueno, amigo casi secreto. ¿Algo más en lo que te pueda servir?
2: No, ya con eso me serviste bastante, con escuchar tu hermosa voz.
0: Ok, admirador, pues sale. Muchas gracias. Sigue en sintonía hasta las 9 de la noche.
2: Sí, aquí te seguimos, sí.
0: Ok.
2: Es un deleite escuchar tu voz, escucharte.
0: Perfecto.
2: Todas las noches.
0: Probablemente la próxima semana me eche una vuelta por allá por Reforma. Y a ver si pasamos ahí por Cárdenas. Ahí a lo mejor le hable yo a quien esté al aire y ya para que vaya yo a ver a la Chacalita y a usted también, admirador, a ver si ya se nos hace conocernos.
2: Perfecto, estamos en contacto y me acerco por ahí para saludarte donde tú me digas.
0: Perfecto.
2: Va a ser un verdadero placer, ¿eh?
0: Órale, pues, sale, cuídese mucho y hasta donde está suena.
2: La que buena con la hermosa mojarrita.
0: Dice, ya no sigas con esa música, voy. ¿Por qué? Voy a parar mi taxi. ¡Ah! Ya veo que no. Pretextos nada más.
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0: Qué bárbaro, no me digas. No he pasado el corte de las 20 y ya se me juntó con el de la media. Vámonos al corte. Esto es Qué Buena Noche con la Mojarrita. Regresamos a través de la 89.3, donde suena la Qué Buena.
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0: Pero no me azotes la puerta en la ventana, qué bárbaro. 8:39 PM. ¿Qué dice por acá? ¿Mandaron un audio? ¿Qué dice por acá?
1: Mojarrita, buenas noches. Me da mucho gusto escucharte nuevamente ahí en la radio.

0: Espero que hayas disfrutado tus vacaciones al mil. Bendiciones para ti y toda tu familia. Oye, te pido un favor. ¿Será que me puedes poner la canción de Broche de Oro? Ándale, no seas malita. Sale, te escucho. Gracias.
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8:40, ya calmados. 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
1: Dice por acá, mujerita, guarda mi número. Guarda mi número.
0: Rico, ¿no?
1: Espérenme, no lo voy a leer al aire porque a lo mejor piensan que acá lo, me dicen. Pero no lo leas.
0: Y el cuerpo. Relajado, relajado, relajado. Ay, qué rico, ¿no?
1: Ah, ok, perfecto.
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1: Relajado, relajado, relajado. Como el día de hoy, viernesito, que ya se puede relajar. Ya puede mandar al jefe, a descansar también.
2: 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Relajado, relajado, relajado. 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
1: ¿Quién me descolgó el teléfono? Con razón no entran las llamadas. Qué bárbaro, no me hagan la maldad. Esos fueron los extraterrestres. ¿O fue la niña de aquí de Radionúcleo? Hablando de la niña, si ya viene noviembre. Ay, Dios mío, agárrate, agárrate. Porque van a empezar a desaparecer las cosas. Vas a empezar a ver ¿cómo se llaman? Sombras, gatos negros. Que si te asustan, que si te jalan las patas.
3: ¡O mago!
4: ¡Mago!
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1: Oye, voy a poner canciones porque acá tengo unas peticiones. Claro que sí, ya saben que la mujerita nunca falla. En nada, en nada. Bueno, y luego.

0: Ya regresamos.
1: Las 8:51.
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0: ¿Qué creen? Que ya nos vamos. Muchas gracias por haber estado en este último día de semanita de esta primera semana del mes de octubre. Muchas gracias. Gracias por haber compartido 2 horas. Gracias por haberme dado 2 horas de su valiosísimo tiempo. Gracias por haberme permitido entrar a su automóvil. No importa qué haya sido en la parte de atrás, no me importa. Mientras esté yo con usted, claro que sí, la pasamos muy bien. 8:58 p.m. Última llamadita y espero que me dé chance de pasar la canción. Si no, pues hasta ahí la dejamos. Bueno.
1: Buenas noches, Morrita.
0: Buenas noches.
1: Aquí de Teapa, Tabasco.
0: Desde Teapa, Tabasco, ¿quién habla?
1: Ah, el Chino.
0: ¡El Chino! ¿Cómo estás, Chino?
1: Pues muy bien, gracias a Dios.
0: ¡Qué bueno!
1: Contento, feliz aquí con toda mi familia.
0: Eso, a ver, esposa, comparte tu alegría.
1: Ah, porque está mi esposa, mis hijos.
0: ¡Ay, qué lindo, qué bonito! ¿Amas a tu familia?
1: Claro que sí, con todo mi corazón.
0: Qué bueno, la familia que Dios te dio dijo, esto es para ti, Chino, cuídalo.
1: Así es.
0: Qué bueno, me da muchísimo gusto, Chino.
1: Bueno, ya no me vas a poder complacer con una rolita, ¿verdad? Porque ya se acabó, pero es que te iba yo a marcar desde hace rato, pero...
0: Híjoles.
1: Me entretuve con la familia.
0: Bueno, lo bueno es que le das tiempo de calidad a tu familia, el tiempo necesario, dejas a un lado el trabajo y te dedicas a tu familia.
1: Claro que sí. Ah, como para escucharlos de también, por cierto.
0: Claro, claro, exactamente, claro.
1: Ah, te paso a mi esposa, te quiere saludar.
0: A ver, pásamelo, Chino, a ver.
2: Buenas noches.
0: Buenas noches, esposa de Chino. ¿Cómo se llama, señora?
2: Paulina.
0: Paulina, ¿cómo está, señora Paulina?
2: Bien, aquí.
0: Eso. ¿Cómo la trata don Chino?
2: Bien.
0: Eso.
2: Muy bien.
0: ¡Rete bien!
2: ¡Requete bien!
0: ¡Eso! ¡Ay, esa sonrisa! Ya no me dé detalles, pero por lo que escucho, muy bien.
2: Sí, muy bien. Aquí
0: qué
2: estamos.
0: Bueno, qué bueno. Cuídeme mucho a don Chino, porque otro como él no hay, ¿eh?
2: Sí, ya lo sé, ya.
0: Bueno, perfecto.
2: Saludos. Yo la escucho desde UT, desde la mañana.
0: ¿Desde UT? Desde la mañana.
2: Desde que empieza Perico.
0: ¡Eso! Muy bien, doña Paulina.
2: Ay, pues, saludos.
0: Muy bien, saludos a sus hijos también. No sé si son chicos, grandes, medianos, extra grandes.
2: Sí, uno se llama José, que tiene 12. Uh-huh. ¿No? Y el otro se llama Rey, va a cumplir 10.
0: Hola. Ah, son adolescentes, muy bien. Saludos, chamacos, pórtense bien.
3: Sí.
0: Obedezcan a sus padres, ámenlos, hónrenlos.
1: Que se porten bien, que nada les cuesta.
0: Exacto, exacto. Sale, cuídense mucho, señora Paulina, mucho gusto en saludarla, don Chino, igual, y a sus hermosos hijos.
2: Sí, igualmente.
0: Bueno, ya no me da tiempo de poner música, pero el lunes con mucho gusto, ¿sale?
2: Sí, sí, claro que sí.
0: Sale, cuídense mucho, Dios me los bendiga, que tengan un bonito fin de semana.
2: Igualmente, adiós.
0: Y hasta donde están suena.
2: ¡Qué buena!
0: Eso, me encanta la familia unida, amorosa. Muy bien, dense un abrazo. ¡Eso! ¡Ay, yo también quiero abrazo! Ya voy, son las 9:01 p.m. Dios me los bendiga, me los cuide mucho. Sigan disfrutando de la vida, del amor, de la compañía, de sus parejas, de sus hijos, de la familia, de los vecinos, de todo. La vida es para disfrutarla como sea, con carencias y con riquezas, no importa, pero seamos compartidos. Ya me voy, le deseo lo mejor de la vida. Nos escuchamos el día de mañana, claro, sin programa, pero aquí voy a estar presente y en el programa, ya sabe, de lunes a viernes de 7 a 9 p.m. Quédense con la programación del 89.3, donde suena la qué buena. Sí.
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7: Habitantes de distintas zonas de la capital reportaron nuevamente un fuerte olor a hidrocarburo en el ambiente. Los reportes provienen de Atasta, Villa Parrilla, Primero de Mayo, Tierra Colorada y Tabasco 2000, donde vecinos describieron un aroma similar al azufre, petróleo, diésel o gasolina. En Villa Parrilla y zonas aledañas, habitantes denunciaron la presencia de un penetrante olor a hidrocarburo que, según sus reportes, proceden de los mecheros de los agaves. Esta situación estaría provocando en algunos vecinos del lugar náuseas, vómitos y mareos. Otros habitantes de la zona han presentado dolores de cabeza después de percibir el fuerte olor en el ambiente. Sobre este problema, Pemex informó que ha desplegado recorridos de inspección y mediciones para determinar las condiciones de la calidad del aire y descartar riesgos para la población. Sin embargo, confirmó que en algunos de los sitios inspeccionados fue posible detectar la presencia del mal olor, aunque hasta el momento las mediciones no han identificado concentraciones que representen un riesgo para la salud de la población. Para enfrentar la problemática, Pemex en desarrollo un proyecto de infraestructura que contempla la rehabilitación del puente Agave y la instalación de separadores adicionales. La puesta en operación de estas obras está prevista para enero de 2027. Hasta el siguiente comentario.
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1: Las 9 con 29 minutos.
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2: Las 9 con 43 minutos.
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1: Las 10 en punto.
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3: ¿Te da miedo que tu plancha queme tu blusa favorita? En nuestro estudio de calidad pusimos a prueba distintas planchas de vapor y te demostraremos que no necesitas gastar una fortuna para tenerla mejor.
5: Además, ¿sabes cómo actuar en caso de que un siniestro afecte tu vivienda? En nuestra brújula de compra te explicamos de forma sencilla cómo elegir un seguro de casa-habitación que proteja tu patrimonio. Quédate y descubre cómo cuidar tu dinero.
4: Revista del Consumidor.
5: ¿Cuánto tiempo inviertes a la semana tratando de quitarle las arrugas a tu ropa favorita? El ritmo de vida actual exige que el cuidado de nuestras prendas sea rápido, seguro y eficiente.
3: Y aunque existen textiles que no necesitan alisarse, la plancha de vapor ha evolucionado para seguir siendo una pieza clave en nuestro hogar.
5: A diferencia de las tradicionales planchas secas, las de vapor requieren menos esfuerzo y reducen el riesgo de dañar tejidos como el algodón, lino, mezclilla o poliéster.
3: En su interior cuentan con un depósito de agua que al calentarse libera vapor a través de los orificios ubicados en la suela. La combinación de calor y humedad suaviza las fibras de tela, lo que permite que se estiren y recuperen su forma original.
5: Además, en la actualidad existen algunas que cuentan con tecnología antizarro, golpe de vapor para arrugas difíciles y funciones verticales para alisar sin una tabla de planchado.
3: Para que tu compra sea inteligente y elijas una aliada que mantenga tu ropa en óptimas condiciones, realizamos un estudio de calidad en el que se pusieron a prueba algunas planchas de vapor.
6: En este estudio de calidad de planchas analizamos 23 modelos de planchas de 11 marcas distintas.
5: Para garantizar tu seguridad y el cuidado de tu economía, el laboratorio verificó la resistencia del cable a las altas temperaturas, el consumo eléctrico y que ninguna plancha presentara escurrimientos o calentamiento en las zonas que tocas con las manos.
3: También pusimos a prueba su desempeño, qué tan rápido calientan, qué tan bien distribuyen el calor en la suela y, por supuesto, su capacidad real para desarrugar distintos tipos de tela.
5: La buena noticia es que todos los modelos analizados son seguros para usarse en casa. Además, 6 modelos obtuvieron la máxima calificación en su desempeño general. Hablamos de equipos de Black & Decker, Advio Home, Hamilton Beach, Koblenz, Taurus y Tefal.
3: Si planchas con el tiempo contado antes de salir al trabajo, considera esto. 3 modelos de la marca Rowenta y uno de Tefal fueron los que más tardaron en alcanzar su temperatura máxima.
5: Y hablando de temperatura, el control del calor es clave para no arruinar tus prendas. En nuestras pruebas, un modelo de Oster y uno de Rowenta no lograron distribuir la temperatura de manera uniforme en toda la suela.
3: También deberás tener cuidado al planchar telas delicadas con un modelo de Black & Decker, Chi, Mainstays, Oster y 2 modelos de Hamilton Beach, ya que presentaron variaciones térmicas importantes al cambiar sus ajustes de calor.
5: Además, toma en cuenta que un modelo de Hamilton Beach y las versiones Etna y Sakura Steam de Taurus requieren más pasadas para quitar las arrugas.
3: Y mucha atención al etiquetado, ya que 20 de 23 modelos analizados incumplen la norma oficial mexicana. Esto porque no presentan la información comercial completa en sus empaques, instructivos o garantías. Revisa muy bien lo que compras.
5: Un detalle que llamó mucho nuestra atención es cómo se relaciona el precio con la calidad. A veces creemos que invertir más garantiza el mejor equipo, pero comparar opciones nos puede dar grandes sorpresas.
3: Por ejemplo, en el mercado puedes encontrar un modelo de Rowenta y uno de Chi que rebasan los $2,000, obteniendo en el laboratorio calificaciones de bueno y muy bueno.
5: Mientras que, por el lado de las opciones más económicas, un modelo de Taurus y otro de Black & Decker, que rondan los $300, alcanzaron la excelencia en su desempeño.
3: Al final, La mejor plancha no es necesariamente la más costosa o la de diseño más llamativo, sino aquella que se adapta a tu ritmo de vida, cuida tus prendas favoritas y se ajusta a tu presupuesto.
6: La información completa de este estudio de calidad la puedes revisar en la Revista del Consumidor en su versión digital y su versión impresa.
5: Tu casa es el hogar donde compartes momentos con quienes más quieres y donde construyes recuerdos inolvidables.
3: Sin embargo, un incendio, una inundación, un robo o un fenómeno natural pueden ocurrir de manera inesperada y generar pérdidas económicas importantes.
5: Pero contar con un seguro de casa-habitación te ayuda a proteger tu vivienda y los bienes que hay en ella, desde muebles y electrodomésticos hasta obras de arte y, en algunos casos, tus mascotas. Ten en cuenta que la cobertura depende de lo establecido en tu póliza sobre los daños parciales o totales ocasionados por los diversos riesgos existentes.
3: Por eso es importante revisar qué tipo de seguro estás contratando. Las coberturas más comunes te respaldan ante lo impredecible: incendios, explosiones, tormentas, terremotos, erupciones, huracanes, inundaciones e incluso ante huelgas o actos de vandalismo.
5: Y como los accidentes ocurren, también hay seguros que cubren otro tipo de responsabilidades. Por ejemplo, en el caso de que tú o alguien de tu familia causen un daño a un tercero, ya sea dentro o fuera de casa.
3: Si un siniestro te obliga a salir de tu vivienda, no te preocupes. Hay pólizas que cubren gastos extraordinarios. Incluyen estancias en hoteles o alojamientos temporales, costos de mudanza y remoción de escombros. Además, ante un robo también puedes proteger tus pertenencias como dinero, joyas, obras de arte, muebles y electrodomésticos.
5: Y para tu mayor tranquilidad, puedes sumar coberturas adicionales para tus equipos electrónicos, apoyo legal e incluso servicios de emergencia como plomería, cerrajería, electricidad, auxilio vial y guardería para tus mascotas.
3: Ahora, ¿cuánto cuesta proteger tu patrimonio? Los costos varían según la aseguradora y el nivel de protección que elijas.
5: En la Revista del Consumidor de septiembre, comparamos seguros para casa-habitación de distintos bancos y aseguradoras a través de sus cotizadores en línea. Para este ejercicio consideramos una vivienda propia de 250 metros cuadrados. Consúltala.
3: Recuerda que las tarifas cambian según el valor y las necesidades de tu vivienda. Lo ideal es consultarlo directamente con un agente de seguros o ejecutivo bancario para obtener tu cotización exacta.
5: No olvides que si necesitas ayuda, tienes a quien acudir.
3: Para localizar a un agente de seguros capacitado, acércate a la Asociación Mexicana de Agentes de Seguros y Fianzas, AC, en amasfac.org o al 5555-142090.
5: Y si quieres verificar que un agente o institución estén autorizados, la Comisión Nacional de Seguros y Fianzas te asesora en https://www.gob.mx/CNSF o llamando al 5557-247400.
3: Para resolver cualquier duda, inconformidad o reclamación, la Condusef te respalda en conducef.gob.mx o en el 5553-400999. Infórmate, compara y protege lo que más quieres.
5: Por último, toma en cuenta estos consejos clave antes y después de contratar.
3: Compara opciones y elige una póliza que se adapte a las necesidades reales de tu hogar, garantizando protección a un buen costo.
5: Al contratar, proporciona los datos exactos sobre el valor y las características de tu vivienda, ya que la información incorrecta puede afectar el pago de una indemnización.
3: Una vez que tengas tu póliza, revísala a detalle. Verifica los datos, las condiciones generales y la cobertura de responsabilidad civil.
5: Guarda copias digitales de la póliza, comprobantes de pago y escrituras.
3: Mantén siempre tus pagos al corriente para no perder la vigencia de tu protección, y ante cualquier siniestro, ten a la mano tu número de póliza para comunicarte de inmediato con la aseguradora.
5: Si quieres saber más detalles, consulta nuestra sección Brújula de Compra en la Revista del Consumidor, ya sea en su versión física o digital.
3: Porque proteger tu hogar y vivir con tranquilidad también requiere informarse.
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3: Para acceder a todos los contenidos que la Revista del Consumidor tiene para ti, suscríbete a través de nuestra página, revistadelconsumidor.profeco.gov.mx.
5: Síguenos en nuestras redes sociales. En Facebook nos encuentras como Revista del Consumidor MX y Profeco Oficial. En Instagram estamos como @revistadelconsumidorMX y @profecooficial. En X las cuentas son @rdelconsumidor y @profeco. Y en TikTok síguenos como @profeco.
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1: Las 10 con 10 minutos.

0: para Giovanni Cabrera.
1: Qué monstruo, mi hermano. Gracias por la invitación.
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3: Las 10 con 22 minutos.
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4: Habitantes de distintas zonas de la capital reportaron nuevamente un fuerte olor a hidrocarburo en el ambiente. Los reportes provienen de Atasta, Villa Parrilla, Primero de Mayo, Tierra Colorada y Tabasco 2000, donde vecinos describieron un aroma similar al azufre, petróleo, diésel o gasolina. En Villa Parrilla y zonas aledañas, habitantes denunciaron la presencia de un penetrante olor a hidrocarburo que, según sus reportes, proceden de los mecheros de los agaves. Esta situación estaría provocando en algunos vecinos del lugar náuseas, vómitos y mareos. Otros habitantes de la zona han presentado dolores de cabeza después de percibir el fuerte olor en el ambiente. Sobre este problema, Pemex informó que ha desplegado recorridos de inspección y mediciones para determinar las condiciones de la calidad del aire y descartar riesgos para la población. Sin embargo, confirmó que en algunos de los sitios inspeccionados fue posible detectar la presencia del mal olor, aunque hasta el momento las mediciones no han identificado concentraciones que representen un riesgo para la salud de la población. Para enfrentar la problemática, Pemex en desarrollo un proyecto de infraestructura que contempla la rehabilitación del puente Agave y la instalación de separadores adicionales. La puesta en operación de estas obras está prevista para enero de 2027. Hasta el siguiente comentario.
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0: Las 10 con 30 minutos.
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1: Las 10 con 41 minutos.
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2: Las 5 con 4 minutos.

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0: Saludos a nuestro amigo Mario Quintero, Los Tucanes de Tijuana. Fuerte abrazo, Dios me lo bendiga.
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1: Las 6 con 3 minutos.
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0: Efectivamente, como muchos de los que tal vez no pensamos que fuera a ganar Mariana Ochoa, pero bueno, no pasa nada. Señoras y señores, déjenme presentarle a todos y cada uno de los integrantes de este bonito y bello programa desde Guadalajarita la Bella. Llega talentoso, con un vocerrón que no, hombre, lo tallaron a mano. Este carnal sí lo hicieron artesanal. Con ustedes, Adrián Padilla García, el Mamut.
1: Mi querido gallito, muchas gracias, mi querido cocodrilo. Aquí estamos completamente en vivo y hasta que el cuerpo aguante, esperando tus llamadas telefónicas al 5551-668-929. Dinos cuál es la rola que te da para arriba en una nota de voz. Te vamos a complacer. Haz tu dedicada, haz tu detalle. Escucha la reflexión, escucha el patio de juegos, escucha las reflexiones, los chistes, todo lo que tenemos el día de hoy.
0: Desde Tacubayita la Bella llega Cumbiambero, llega ya toda una estrella, mi compa. Oye, la neta, sí, le anda echando muchas ganas al proyecto de Urban Cumbia en redes sociales, y con ustedes llega esta gran estrella del programa matutino de la Quea Buena, el más importante, si bien así lo comentan las estadísticas, con ustedes, Alejandro Guzmán Cortés, el Cocodrilo.
2: Ay, gente, re bonito. Sí, señores, hemos hecho un team maravilloso. Se ha generado una historia bien hermosa. Gracias a ustedes por darnos chance de darles para arriba en su hogar. Recuerda reportarte cuál es la canción que te da para arriba en el WhatsApp de La Que Buena, o marcando mismo número 5551-668929. 5551-668929, para que nos hagas el favor de decirnos cuál te gusta y nosotros te la complacemos. Mamuchino, preséntalo.
1: Señoras y señores, desde la Agrícola Oriental tenemos a un joven empresario de la música, de las palomitas, del folclore, de la cultura, de la cocina, de la gastronomía, un verdadero héroe de la radio popular en México. Luis Martínez, el Gallo.
0: ¡Qué bonito! Señoras y señores, arrancamos, comenzamos. Oigan, tal vez como les comentaba al inicio, indignado por el resultado de la Casa de los Famosos.
2: Ay, ¿este qué pasó?
0: La neta, sí, creo que estuvo gacho.
2: Muy bizarro, ¿no?
0: Sí, como que no charchó en esta ocasión, pero bueno, eso ya lo platicaremos más adelante. Vámonos con la rola que te da para arriba, que se pide al 5551-668-929.
2: Aló, aló, bueno, buenos días.
3: Buenos días, hijos de la mañana, buenos días. A mí la rola que me da para arriba es la de Mi Credo de Capaz de la Sierra.
0: ¡Hola, la!
1: ¡Hola, papi!
2: Las 6:08 a.m., muchachos.
1: 6:08, vamos para arriba.
0: ¡Con la Que Buena!

0: Hola, hola.
1: Hola, hola.
2: Me llamo Monse y me encuentro en Toluca y la canción que me da para arriba es la de Virgen de Adolescentes Orquesta.
0: Oh, caramba, cada vez está más escasa esta rola.
1: Ey, pero es una gran canción.
0: Sí.
3: ¿Qué son, 611, 611.
1: 611. Era nomás.

0: 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La frase del día. Existen perros que muerden la mano que les dio de tragar. Aléjate de ellos, porque en la perrera van a parar. Existen perros que muerden la mano que les dio de tragar. Aléjate de ellos, porque en la perrera van a parar.
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2: Son las 6:16, Magister.

0: días, hola, hola.
1: Hola.
0: ¿Quién habla?
2: Hola, buenos días.
1: Doña Polla, ¿cómo está?
3: Doña Polla, ¿es usted?
2: Claro.
3: Hola, ¿cómo está?
2: Bien, coquita, hermoso.
3: Ya le reconocí yo la voz, fíjese. Oiga, cuéntemelo todo. ¿Qué canción le da para arriba, mi reina?
2: Pues mira, la rola que me da para arriba es Por Ti, con La Apuesta.
3: ¡La Apuesta!
0: Aquí se la dejamos, doña Polla, y usted y nosotros vamos.
2: Para arriba.
3: ¡Qué rolaza! ¡Esas manitas arriba, hijo!

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0: buenos días. A mí la canción que me da para arriba es la cumbia del río con Celso Piña, por favor. Saludos.
1: Uy, don Celso Piña, gloria de Dios,
2: sí. Qué rápido, ¿no?
1: ¿Qué razón?
3: En México, las 6:31. ¡Vamos!

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1: Vámonos con las dedicadas en La Qué Buena. Recuerda que puedes pedir una al 5551-668-929 desde cualquier parte de la República. Esa es la misma línea telefónica. Vámonos a saludar de este lado. Ya está el Memo. Memo, buenos días.
2: ¡Ese Memo!
3: Buenos días, buenos días.
1: Bienvenido a La Qué Buena, Memo. Oye, la dedicada para tu hermana Janet. ¿Por qué motivo, mi rey?
3: Hoy es su cumpleaños.
1: ¡Va! Vamos a ver si está por acá. Janet.
4: Janet Jackson.
1: Janet, buenos días.
5: ¿Cuántos cumplirá Janet?
6: Buenos días.
1: Hola, Janet. ¿Cómo estás, mi amor? Te hablamos de La Qué Buena del show que te da.
2: ¡Arriba!
1: Hermosa, de este lado te saluda el gallo. Aquí a mi derecha está el mamut Padilla.
2: Buenos días, Janet.
1: Aquí a mi izquierda está el cocodrilo Guzmán.
2: ¿Qué ha habido, Janet?
1: Y juntos queremos preguntarte cuántos cumples hoy, mi amor.
6: 35.
1: Pues muchísimas, pero bien artisísimas. ¡Felicidades!

0: así está Chela.
1: Bueno, y ahora sí, esta dedicada
2: es para ti.
1: Adelante.
3: Bueno, carnal, pues mira, este es un pequeño detalle que sí lo pude hacer. Sabes que te quiero mucho, te amo y sabes que siempre vas a contar conmigo para lo que sea, ¿vale?
4: Sí, muchas gracias. Yo también te amo.
0: Ay, mi amor, qué bonito.
3: Coquito.
2: Mande mi rey.
3: ¿Le puedes decir el poema que te mandé hace rato, porfis?
2: Clarín, si me presentan de Yuffie Yonky.
1: Señoras y señores, niños y niñas, abuelitos y abuelitas, con ustedes el guanaturgo de Tacubaya con este poema titulado... Amor, eres mi hermana y por eso te hago esta dedicada. Adelante.
5: Amor, eres mi hermana y por eso te hago esta dedicada. Te digo adiós, pero no te digo para siempre. Te digo que te amo porque es lo más perfectamente reciente. Eres el amor de mis entrañas, el corazón de mi vida. Alguna vez veremos una película chida. Y cuando llegue ese momento, comeremos palomitas de maíz. No las cochinadas del cine, las que te llevo yo aquí. De esas que vende el gallo, que se llaman chuladas pop. Búscalas en internet, saben súper fregón.
1: Maestro Alejandro.
2: De nada, así, arroba chuladas pop en Instagram. Échenle ojo.
1: Bueno, y ahora sí, ¿algo más que quieran agregar?
0: Papas y refresco grande por 14 pesos, unas palomitas.
1: Janet, ¿qué le tienes que decir a Memo?
4: Nada, que gracias, que...
1: ¿Qué?
4: Que lo quiero mucho, que es una parte muy importante en mi vida.
1: Oh, mi fiela.
0: Que lo quiere mucho.
1: Bueno, pues aquí te dejamos tu canción y antes una última pregunta.
0: Ustedes.
6: Y nosotros.
1: ¡Vamos!
3: ¡Para arriba!
2: Las 6:38, gracias chavos, éxito.
1: Adiós, Memo.
0: 22 minutos y serán las 7.

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1: Sí, señora. Buenos días, ¿cómo estamos? Estoy buscando una muñeca que se llama Miriam.
2: Hola,
1: Miri, ¿cómo estás?
2: Bien.
1: Querida Miri, bienvenida a mi corazón. ¿De dónde nos llamas?
2: Estamos hablando desde Fort Wayne, Indiana, Coqui.
1: No me digas eso, mi niña.
3: Internacional.
1: ¿Fort Wayne, Indiana?
2: Sí.
1: Yo vi la película, la de esa y la de la arca perdida, se llamaba esa Indiana.
3: Ay, oh, no me olvides. Es Indiana Jones.
1: Ah,
3: pero es otra Indiana.
1: Ok. Oye, mi amor, y cuéntame, ¿quién es este muñeco de nombre Julián?
2: Mi hermano.
1: No me digas. ¿A qué se dedica?
2: Mi hermanito pequeño. Fíjate que se acaba de graduar de abogado, está por terminar, está por titularse. Y anda de Uber, hace trámites.
1: Es chambeador, me gusta. Sí, la gente chambeadora siempre me ha gustado un montón.
2: Claro.
1: Qué buena onda, Miri. Oye, pues cuéntamelo todo, por favorcito. Platícame todo el chisme. Pero antes de que eso ocurra, déjame buscarlo a él para que pueda tener derecho de réplica, ¿va?
2: Gracias, Coquita.
1: Juliancito, ¿cómo estás?
4: Hola, hola, buenos días.
1: Hola, bien. Julián, ¿cómo has estado? Muñeco, bienvenido. Oye, Juliancillo, antes de que nada ocurra, te presento al team que hoy te atiende. Aquí está Luis Martínez, el gallo.
5: Hola, mi amor.
1: Allá está a mi queridísimo Mamucho Padilla desde Guadalajara.
3: ¡Qué ha habido, Juli!
1: Acá estoy yo, soy el cocodrilo. Mi querido Julián, ¿cuántos años cumples hoy, papi?
4: Yo cumplo 26, Coquito.
1: ¡Ay, chiquillo! Pues a tus 26 te deseamos muchísimas, pero bien artísticas.

0: Felicidades, mi Juli.
1: Los abogados están listos para el caso, pero para el caso de carnitas con una chela y una Coca-Cola.
2: Juliancito, ¿cómo te sientes de cumplir 26?
3: Muy bien, Custo.
2: ¿Qué se siente en tu corazón, papito chulo?
3: Quiero echarle ganas este año, cada vez más cerca de los 30 y empiezo a madurar.
2: Ya sé. Mi papá, por ejemplo, ya por fin empezó a madurar y apenas tiene 71.
4: Mi papá también.
2: Mi queridísimo Julián, el mensaje podría ser nuestro. Pero hay una hermana tuya que se llama Miri, que está en First World, de Indiana, que tiene algo muy importante que decirte y está dedicada.
5: Es para ti.
2: Adelante, Miri.
6: Eres un canijo, Julián. Parece que tengo que sacar cita contigo, pero bueno, se logró. Feliz cumpleaños, hermano. ¿Sabes lo que tú significas para mí? Y no quiero que dudes en ningún momento de lo importante que eres tú como persona. Quiero que te enfoques en ti, en tus planes, en tus metas, porque eres un fregón. Y estoy muy, muy orgullosa de ti. Y tú sabes que aquí está tu hermana. Siempre para ti, hermano. Lo sabes y no lo dudes en ningún momento. Te amo con todas mis fuerzas, hermanito. Ya lo sabes. Feliz cumpleaños. Te deseo lo mejor. Y primero Dios, no pasa de este año que tú y yo nos tenemos que ver. Vas a ver. Te amo, Julián.
2: ¿Y cómo le van a hacer, Miri, si tú eres hindú?
6: Andamos en el trámite de su visa, Coquito. Primeramente, Dios, tengo mucha fe. Le digo que no tenga miedo. ¿Tiene miedo este canijo? Le digo, ¿por qué?
5: ¿Cómo va a tener miedo?
2: Mira, Julián, te voy a decir una cosa. La visa, y no me dejará mentir el gallo que tiene visa.
1: Claro.
2: No me dejará mentir el mamut que tiene visa.
5: Bueno, yo no la he renovado, se me venció hace año y medio, pero me la dieron por 10 años.
2: Pues ya, mijo, porque se desperdicia. Eso se te va a pasar.
5: Sí, apúrate. Gracias.
2: Te lo digo yo por experiencia que tenemos visa. Y créeme lo que en el caso de los tres pensábamos que ni de broma no la iban a dar.
1: Sí.
2: Pero.
1: Y la magua que le une a visa.
2: Pero, atención, carnal. La neta es que la visa tiene más bien todo que ver con la confianza con la que hablas con el cónsul, ¿eh?
1: Sí.
2: Porque te voy a decir una cosa. A ver, el secreto bancario es el secreto bancario. Y si tú llevas 30,000 papeles que digan que tienes 50 millones en el banco, los puedes hacer con la computadora, con ChatGPT. ¿Por qué? Porque nada te obliga a demostrarle al país que tienes dinero. No es más que una referencia. Si el cónsul te lo pide, dice, pues bueno, ya lo vi. Pero realmente lo que el cónsul mide es que sienta que estás arraigado a tu país, que sienta que quieres volver a tu país.
1: Claro.
2: Y lo más importante es seguridad y tranquilidad en tu viaje.
5: Tienen algo de psicólogos los cónsules. No, pues, te analizan.
6: Y aparte yo le digo, ¿qué puede pasar si no se la dan? O lo volvemos a intentar y...
5: Claro, ya. No pierde nada.
6: Menos,
2: claro, y mira...
6: Estamos perdiendo tiempo.
5: Sin miedo al éxito.
2: Si la ves complicada, yo conozco un abogado que se acaba de recibir. O sea, es que Julián, no manches.
6: Oye, y luego tiene buena labia, Coquito. O sea, tiene buena labia.
1: Yo lo sé. Pues sí, pero para engatusar mujeres, ¿eso de qué nos sirve?
2: El cónsul es un señor gordo, bigotón, pelirrojo.
5: No se trata de ligar una morrita, se trata de llegar a otro país.
6: No, sí lo va a lograr.
2: De llegar a otro país a ligarse otras morritas, pero sí, cómo no.
1: O convences al cónsul o lo volteas de sex.
2: Imagínate que al final de cuentas sea Julián de que tenga papeles y la Miriam nunca pudo.
1: Ándale.
5: Tú nomás acuérdate de esta frase. La verdad os hará libres.
2: Claro.
5: La verdad te abre las puertas.
2: O sea, bueno, sí, la verdad te hará libre, pero nada más no digas que vas a ver a tu hermana. Eso sí, ni en broma lo comentes.
3: Ahorita no podemos decirla, ahorita hay que negarla.
2: Sí, exacto. ¿Cuándo es la cita?
3: ¿Cuándo
2: es la cita?
3: Mira, mi cónsul, que mi agente que me está haciendo la cita y todo eso, me dijo que para noviembre él me puede conseguir la cita. Y es cuando yo le dije a Miriam, yo pensé que me iban a decir diciembre, enero, febrero y cada...
2: No manches, a mi mujer le dieron cita hasta febrero, imagínate.
1: Claro, esta es una cita porno.
3: Y es que precisamente yo también iba con esa idea en
1: por noviembre.
3: Febrero. No, resulta que ahora ya está un poquito más rápido la cita.
2: Pues qué bueno. Ojalá.
6: Es que para mi cumpleaños tiene que estar acá.
2: ¿Cuándo es tu cumple?
6: 9 de diciembre.
1: O sea, no es de si quiere.
2: Esa tiene que. Pues así que a darlo todo, Julián, para que puedas estar por allá, abrazar a tu hermana. ¿Hace cuánto que no se ven?
6: 17 años.
2: No manches.
0: Él quería ir a cantar.
2: Ama tu inocencia.
0: Remember.
3: Miriam, mire, no quiero que pienses que no me interesa. Yo quiero estar ya allá. Yo por eso le pedí también ese favor a ella, que me apoyara, porque, pues sí, o sea, sí está complicado. Ella es como que una de las pocas personas reales que yo tengo en mi vida y supongo que estando juntos la vida va a ser más fácil para los dos.
2: Bueno, nada más acuérdate que una vez que eso lo logres hacer, tienes que hacer temporadas cortas allá para que la visa se renueve. Sí, 4 meses, te regresas, aunque puedes estar 6, quédate 4, chambeas allá, te regresas, estás aquí unos 3 meses, te vuelves ahí abusado para que puedas conservar las entradas.
6: Le digo que lo que quiero, Coquito, es que venga, nos podamos abrazar, que él venga a salir un poquito de su rutina, que vean que estoy bien, que estoy tranquila. Necesito ver a alguien de mi familia de allá. De verdad lo necesito.
0: Pues, o sea, hazles videollamada, mija, tú también. O sea,
2: sí, también no manches. Según tú, nada más existe todos el Messenger y todavía no tiene foto en tuyo.
0: Todavía no hay visa para el Firulais.
6: Necesito abrazarlos.
2: Es más fácil matar al perro, ¿eh? La neta.
0: El perro
6: que. Necesito abrazarlos. Bueno. Y aparte, tenemos un concierto de Luis Miguel programado para septiembre en Las Vegas. Entonces, ahora tenemos ese plan.
2: Ay, no, ¿me podrían a mí sumar ese plan?
6: Sí, poquito, de verdad.
2: Yo pago mi vuelo, ustedes nada más paguen la primera fila. Poquito. Somos dos.
6: Ah. Claro que sí, está 14, 15 y 16 en Las Vegas.
2: Wow.
6: Luis Miguel, y Julián ama a Luis Miguel y ya le dije, ese plan se tiene que hacer.
2: Wow.
5: Todo va a salir bien así.
2: Pues que todo fluya bonito y por favor, Mini, dedícale su rol a tu hermano cumpleañero que va a tener visa dentro de bien poquito.
6: Bien poquito.
5: Primeramente Dios.
6: Hermanito, te amo, Juli, mucho. Feliz cumpleaños. Disfruta la vida, que la vida es bien bonita, hermano. Bien bonita. Oh, gracias a todos. Los amo, Coquito, te amo. Bebé.
2: Gracias. Igual, mi Miri, igual, mi Juliancito. Dios me los bendiga muchísimo. Echarle ganas y vámonos.
3: Gracias,
2: vámonos para arriba.
5: 6:54.
0: Qué bonito, Julián.
2: Me gusta su Julián.
0: Sí.
2: Ay, Julián.
0: Además, también él va gratis.

0: señoras y señores, quédense con nosotros. Estamos en vivo en este show que te da para arriba, así que comuníquense con nosotros. 55-51-668-929.
1: Sánotela, juez, 55-51-668-929. De cualquier parte de la República, llámanos, dinos qué escuchas.
2: Ya son las 6 de la mañana con 56 minutos.
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6: Las 6 con 59 minutos.
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0: Machín, te amo, Machín.
1: Sigue.
2: Gracias, Picachín.
1: El turno es el
2: gracias,
1: tu papá.
2: Ya tenemos a Gilberto.
1: De tu papá, Dilla.
2: Gracias, Rey. Gilbertito, buenos días.
3: Hola, buenos días.
1: Un gusto.
2: Tú aguántate, Alondra. Primero vamos con Gilberto. Gilberto, buenos días, ¿cómo estás?
3: Hola, buenos días.
2: Esto es al revés, bueno.
1: Ese Alondra. Es Gilberto, así habla Gilberto.
2: ¡Gilberto!
3: Hola.
2: Oye, ¿de dónde hablas, Gilberto?
1: Primero bájale al radio. Luego, sí. Segundo, Gilberto, disculpa a mi queridísimo Adrián Padilla. Está muy, él está muy acostumbrado a escuchar unas voces muy varoniles, muy grandotas. Entonces, como que no le cae el 20.
2: Pues esa, querido, sí es, esa sí es Alondra.
1: No, es Gilberto. Ya, Adrián, déjalo en paz, sí.
2: A ver, Gilberto, bueno.
1: Ya basta, llevamos años sufriendo esto mismo con Gilberto. Ya déjalo en paz.
2: ¡Gilberto!
3: Hola.
2: ¿De qué parte de la República nos marcas, mi querido Gilberto?
3: Del Estadio Azteca.
2: Órale, saludos a Santa Úrsula. Vamos a marcarle a Londrita, que hoy es su cumpleaños. ¿Cuántos cumple Alondra?
3: 16.
2: Órale. Alondra, buenos días.
3: Buenos días.
2: Y ahorita te Alondra, hablamos de la que buena, del único show que te da.
1: ¡Arriba!
2: Rilo Guzmán.
1: Hola, Alondra.
2: A Luis Martínez, el gallo.
4: Hola, mi amor.
2: Sí, a Padilla, el mamut. ¿Qué ha habido? Y juntos los cuatro te deseamos muchísimas, pero bien artisísimas.
1: ¡Felicidades! ¡Ay, ay!

0: Albertito. Prepárate para decirle las palabras a tu hermanita y tú, Alondra, prepárate porque está dedicada.
1: ¡Es para ti!
0: ¡Adelante, Gilberto!
2: Padilla. Es Gilberto la Gilbertona.
3: Te agradezco por que siempre has estado con nosotros, que tú eres una luchona, siempre te has pasado, tú siempre has salido adelante y que te amo mucho.
2: Qué bonito.
0: El mamucho que yo no tengo nada que ver ahí.
2: Mi querido Gilbert, qué bonito que tengas este detalle con Alondrita. Alondrita, 16 años, parecen pocos, pero ya hablan de una pequeña mujer que debe ser muy inteligente, nena. Que tienes que cuidarte mucho. Que tienes que aprender a navegar en esa barca que Dios te dio como vida en este gran océano que se llama mundo y que no siempre va a ser tan fácil, pero tú puedes, Alondra, confiamos en ti.
3: Muchas gracias.
2: De nada, ya me dormí, bye.
0: Callito, ¿algún consejo espiritual para Alondra?
2: Para Alondra, mi amor, qué bonita voz tienes. Para Gilberto, mi rey.
0: Qué bonita voz tienes.
2: Qué bonita voz tienes.
0: Gilbertito.
3: Sí, bueno.
0: ¿Algo que quieras agregar, papas y refresco grande?
2: ¿Cuántos años tiene Gilberto? A ver, para empezar.
0: 18.
3: No, yo tengo 15.
0: Ah, muy bien. Es que todavía no le ha cambiado la voz en ese proceso. Al ratito va a hablar como el perro Bermúdez.
2: Alondrita, si no hablar así, ¿cuál sería el problema?
0: Claro.
2: Te hago una pregunta sincera.
0: No, yo no lo estoy criticando.
2: Si no logra tener una voz bien varonil como la tuya, ¿qué? ¿Está mal?
0: Mi vida.
2: Yo tengo una voz chillona. A mí se me ha confundido muchas veces. Hay gente que ha dicho que soy mil cosas.
0: ¡Tranquilo!
2: ¿Y sabes qué? No importa, porque yo soy una mujer como cualquiera, con defectos y virtudes, con amor y desamor. Suave como gaviota, pero felina como una leona, tranquila y pacificadora, pero al mismo tiempo irreverente y revolucionaria, feliz e infeliz, idealista y soñadora, sumisa por condición, más independiente por condición, porque soy mujer.
4: ¿Ya merito?
2: Ya me voy.
0: Si quiere escucharla completa, se llama Mudanzas con Lupita D'Alessio. ¿Y algo que quieras agregar, Alondra, ya para escuchar tu rolita o ya nos vamos?
2: El Coco D'Alessio.
3: Que muchas gracias a mi hermano, que lo amo mucho y siempre voy a estar para él.
0: ¡Qué bonito!
2: Por la moto.
0: Pues aquí está tu canción, se llama Regalo de Dios y viene acompañada de una última pregunta.
2: Ustedes.
0: Y nosotros vamos. ¡Para arriba!
2: Son las 7:12.
0: 7:12. Pide tu dedicada al 5551-668-929. Estamos para servirte tu gallito, tu coquito y tu mamochín.
2: Adriana.
0: ¿Qué pasó?
2: Tú espérate, Manuel. Adriana.

0: mañana.
1: Son las 7:15.
0: Únicamente 45 minutos para que sean las 8 de la mañana. Vámonos para arriba
1: con la que buena.

0: tenemos ganadora de la Casa de los Famosos.
1: ¿De qué más podríamos hablar hoy?
0: Y esta es la información. Mariana Ochoa consolida como la ganadora final de los 4 millones de pesos, más comisiones comerciales, y todo lo que le pudieron haber pagado extraordinario. Oye, pues sí, lamentablemente para muchos del fandom de Lese Pérez, para muchos del fandom de Karina Torres, para muchos del fandom de Gema, de Yair.
1: Para muchos que somos del fandom de Yair.
0: Pues mira, lamentablemente sí, no ganó su gallo, pero en esta ocasión se lo lleva Mariana Ochoa. Ok, lo que comentan en redes sociales, ya sabes, salió el Edwin Cass, salió Johnny Cass, Pepe Cass.
1: Bien enojados.
0: Y todos los Cass diciendo que, pues lamentablemente, es un fraude, ¿no? Ellos lo comentan así, ellos externan que hasta su punto de vista es un fraude que haya ganado Mariana Ochoa. En cuanto a otros personajes como el S. Pérez y Gema, cuando no, pues sí deciden a la ganadora, cuando dicen quién se lo lleva.
1: Bueno, la carita, mano, del S.
2: La sentía ganada.
0: Sí, pero pues lamentablemente no fue así. A lo que mucha gente también externa, mira, Mariana Ochoa, quieras que no, aguantó vara en los últimos días.
1: Yo quisiera apuntar algo ahí rápidamente, Javi, si me permites.
0: Claro.
1: La neta es que yo creo que Mariana Ochoa debería de guardar 200,000 varos de ese premio en un sobre y 200,000 en otro, y con su puño y letra ponerle ahí para ese Pérez, gracias, para Gema, gracias, y mandárselos a su casa. Porque si Gema acaba ganando, muy seguramente es porque estos dos personajes se encargaron de convertirla en mártir, porque sí la bulearon hasta que se hartaron. Y la verdad es que fue una agresividad muy pasiva, como muy por encimita, pero no dejaron de fregarla nunca, gallo, la neta, ¿eh?
0: Pues sí, mira, como comenta, ¿no? Cuando no gana su favorito, todo es fraude. Si pues hay mucha gente que se molesta y demás, el primer lugar muchos dicen que también es bien merecido, ya que Mariana se mantuvo fuerte, educada y con mucha clase, incluso cuando la trataron mal.
2: Oye, gallito, y pregunta para ti directa y personal, ¿tú quién querías que ganara?
0: Yo para mí creo que se la hubiera llevado Yair.
1: Tú, Mamut.
2: También, pero ya lo habían eliminado desde hace rato.
1: Eso es lo curioso. Yo también. Y si le preguntas a una gran cantidad de la población, también te dirían que Yair. Ahora, hay que ser muy sinceros.
2: Memo Schultz también me gustaba, pero ya lo sacaron mucho antes.
0: Ahora, ¿y su juego también te gustaba?
1: A Memo Schultz lo sacaron mucho antes, pues si quedó segundo.
2: Por eso. O sea, el Memo, a lo que me refiero yo, que mi favorito era Yair y el segundo era Memo Schultz. Lástima que Mariana fue la que ganó.
1: Ok, entonces te decía yo, al final de
2: cuentas... Me confundí en mi expresión, gordo, perdón. pero sí soy fan de la Casa de los Famosos.
1: Ya lo perdimos. Dije, oye, pero yo al final de cuentas lo que sí te puedo decir realmente es que hubo momentos icónicos.
0: Claro.
1: Cuando le piden a ese que le diga algo específicamente a Flor, que Flor literal le aventó un 6-7 en su jeta, grave. Bien. Creo que el gran problema del S es que es alguien que no puede ocultar sus sentimientos, ni para bien ni para mal. Entonces, cuando estaba muy contento se le notaba mucho, y cuando estaba de malas se le notaba más. Y ayer se veía muy de malas.
2: Su rostro desencajado, dijo.
1: Sí, y al final de cuentas es el que acaba levantándole la colita a Mariana para que pudiera abrazar a su familia con la bata que traía. Él es el que toma la lista. También tuvo un momento de caballerosidad. Vamos.
0: Claro.
1: Mira, al final de cuentas es un juego, sí. Es un programa, sí. Es un show, sí. Y como bien dice Gallo, siempre al final de cuentas, pues si no gana el que tú quieres, vas a alegar que no es derecho a la flecha.
0: Sí, pues sí.
1: Pero yo hubiese sido muy feliz si hubiese sido Yair, pero igual el aplauso grande y todo nuestro afecto para Mariana Ochoa. No sé si bien merecido, pero sí bien ganado.
0: Bueno, pues Mariana Ochoa, te mandamos un besote, que la paz chido, y como bien comentábamos, el cocodrilo y un servidor, verdaderamente todo sigue igual. Así que haya ganado quien haya ganado, nosotros seguimos con nuestro mismo sueldo.
1: Efectivamente.
0: Con nuestras mismas cosas, sí, con nuestras mismas deudas.
1: Sí, señor.
0: Y mira que...
1: Y la única que tiene 4 kilos en su bolsa hoy, más de lo que tenía ayer, se llama...
0: Mariana Ochoa. Así de fácil. Cuídense mucho, pórtese bien, y todo esto sucedió...
2: En un día como hoy.
3: Esta fue la nota del día.
1: Nos vemos en el 2027.
2: Son.
0: ¿Cómo? ¿Ya te vas?
1: No, o sea, en la siguiente temporada.
0: Ah, ya.
1: Ahora vean la granja.

0: regresamos. 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
3: Las que cuentan
0: son las 7:25.
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0: Mahmud Padilla.
1: Hoy presentamos Las huellas en la arena. Una noche soñé que caminaba por la playa con Dios. Durante toda la caminata, muchas escenas de mi vida se iban proyectando en la pantalla del cielo. Con cada escena que pasaba, notaba que unas huellas de pie se formaban en la arena. Unas eran las mías y las otras eran las de Dios. A veces aparecían dos pares de huellas y a veces un solo par. Esto me preocupó mucho, porque pude notar que durante las escenas que reflejaban las etapas más tristes, dolorosas, difíciles de mi vida, cuando me sentía apenado, angustiado y derrotado, solamente había un par de huellas en la arena. Entonces le dije a Dios: Señor, tú me prometiste que si te seguía siempre, caminarías a mi lado. Me dijeron que tú estarías conmigo siempre en las buenas y en las malas, hasta el final de los tiempos. Sin embargo, he notado que en los momentos más difíciles de mi vida, solo hay un par de huellas en la arena. ¿Por qué? Cuando más te necesitaba, tú no ibas caminando a mi lado. Entonces él me respondió: querido hijo, yo te amo infinitamente y jamás te abandonaría en los momentos difíciles. Cuando tuviste en la arena solo un par de huellas, es porque yo te cargaba en mis brazos. Esas son mis huellas, no las tuyas. Así de simple, yo te iba cargando en mis brazos cuando tú no podías más. Cuando sientas que estás completamente solo y desamparado, recuerda que Dios te lleva en sus brazos.

0: China viene de rumbeando.
1: Hola, buenos días, ¿listo para jugar? Oye, baby, si me prestas 2 pesitos para que me alcance para mi lunch. ¿Quién quiere dinero para su lunch? ¿Yo cómo participo?
0: 55 51 6

0: Vamos a jugar. A ver quién se comunicó. Hola, buenos días.
1: Hola.
0: Hola, ¿cómo te llamas?
1: Renata.
0: Hola, Renata. ¿Cuántos años tienes, Ren?
1: Pues yo 8.
0: ¿Y en qué año vas?
1: En tercero.
0: ¿Y cómo te llamas completo con todo y apellidos? A ver, dímelo.
1: Renata Rojas Larios.
0: Renata Rojas Larios, me gusta tu nombre, suena muy musical, vientos. Oye, por tus primeros 50 pesos te pasó el chumpullo, ¿va?
1: Va.
2: Por tus primeros 50 pesos, dime, por favor.
0: Por favor.
1: Por favor.
2: Dime cuándo se celebra. El día de la Navidad.
3: 5, 4.
1: 4 de diciembre.
2: No.
0: Vas por 100, ahí te quedas.

0: tienes cálculo mental, ¿listo? ¿5? ¿Más 5? ¿Más 3? ¿Más 2? ¡Sí, muy bien! ¡15! ¡Bien, Renato! ¿Ya llevas 100 pesos? ¿Vas por 150? ¿Le paso un pollo?
1: Por 150, dime, por favor.
0: Por favor.
1: Dime, ¿cuándo se celebra el Día de la Raza?
2: 5, 4, 3,
3: 12 de octubre. 2,
2: 1.
3: 12 de octubre.
0: ¿150 vas por 200 o ahí te quedas?
3: Voy por 200.
0: Por 200 pesos, Renato, pon muchísima atención. Tienes que decirme 4 figuras geométricas. 4.
2: 5. 4. 3. 2.
3: Cilindro, cuadrado, triángulo y círculo.
0: Ok, sí, perfecto. Ya llevas 200. ¿Vas por 250, Renato? ¿O ahí te quedas?
3: Voy por 250.
0: Por 250, te pasé un pollo.
1: Ahí te va, dime, por favor.
3: Por favor.
1: Por 250, dime. ¿Cómo era conocido Benito Juárez García?
2: 5.
3: En el Mercado de las Américas.
0: ¿Vas por 300, que es nuestro premio mayor, o ahí te quedas?
3: Voy por el premio mayor.
0: Va, por 300 pesos para tu lunch. Y pon muchísima atención, ¿ok? Tienes que decirme cuáles son las dos principales partes que conforman una oración en español.
2: 5, 4, 3.
3: Sujeto.
2: 1.
0: ¿Y? ¡Chin! Ya perdió. ¿Qué hacemos, Chimpollo?
1: Pues que se lleve su dinero.
0: Ok, que se lleve sus 250 pesos. ¡Felicidades, Renato! La respuesta completa era sujeto y predicado.
1: Ok. Pero lo hiciste muy bien, la verdad, ¿eh?
0: ¡Felicidades, Renato!
1: Que no te hayan sabido soplar es otra cosa, pero bueno. ¿Qué canción quieres oír?
3: El mundo de caramelo.
1: El mundo de caramelo, donde todo sepa algodón. Aquí te la dejamos y antes una última pregunta.
0: ¿Tú y nosotros vamos? Pa' arriba. Oye, y en el rap que nos digan hoy, ¿cuál es el postre que más les gusta en el mundo?

0: El patio del recreo en la que buena.
1: ¡Pupi!
2: ¡Mande!
1: ¡Vámonos tendidos con el rap de la escuelita!
2: Ok, nos tenían que decir qué postre les gusta más en la vida.
1: Yo.
3: Un pincho, un pollito. Mi postre favorito es los waffles.
2: Ok, los waffles.

0: es?
1: ¡Hola, hola!
2: Chumbolchita, me llamo Esteban y mi hermano se llama Vale. Nuestros postres favoritos son hockey y pan. Saludos.
1: Hockey y pan. Saludos.
0: Hockey.

0: esa. Bueno, uno más, uno más. Échale pan y el postre favorito del panqueque de Don Pope.
1: ¿Los panqueques de Don quién? ¿Los panqueques de Don Pope? A mí también. Okay.

0: siempre mi mamá me dijo, mi papá también, no comas muchos panqueques porque te pueden hacer que te pongas súper gordo, pero yo sé que no, porque hago ejercicio siempre, sí, señor.
1: ¡Otro más, otro más!
0: ¡Uno más para John Polluelo! ¡Vámonos, vámonos!
2: Hola, Pollito, soy Joshua. A mí me gusta la nieve de postre.
0: ¡La nieve! Mis amores, qué rico que me sabe con cañones.

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1: Dime, Martín,

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0: onda, chamacos? ¿Qué onda? Muy buenos días a todos. Bienvenidos y bienvenidas a La Mecha. Hoy se amaneció el día riquísimo. Estamos hoy arrancando este programa con toda la energía, con toda la actitud. Les recordamos que están conectados a través de la Qué Buena 89.3 FM, La Qué Buena, porque aquí diantre, aquí sí suena La Qué Buena. Estamos arrancando esta mañana de sábado con toda la energía, con toda la actitud, y ya estamos aquí después de 14 meses desaparecidos. No andábamos desaparecidos, andábamos cumpliendo con compromisos, pero también mandábamos nuestro programa. Oigan, estamos contentos de estar conectados, la verdad que estoy contento de estar aquí con ustedes como cada sábado, como cada sábado, como cada mañana deliciosa de sábado, estar conectados en vivo a través de La Qué Buena con ustedes. Gracias, gracias por sintonizarnos. Quiero mandar un saludo a toda la gente hermosa que se está conectando desde su casa, desde el transporte público, desde el mercado, desde cualquier lugar de la ciudad, allá en las comunidades, en las rancherías o hasta allá a donde da vuelta el aire, porque la señal de La Qué Buena llega aún más allá del estado de Tabasco, hasta el extranjero. Ahí queremos mandar saludos a la gente que nos escucha siempre en Canadá, en Monterrey y en otras partes de la República y del extranjero. Gracias por conectarse a través de internet con La Qué Buena. Chamacos, les recuerdo que yo me llamo Ronnie Hormiga y en esta mañana estamos arrancando con toda la actitud y con todas las ganas este programa que se llama Los Niños de la Mañana conmigo. ¿Con quién más? Con Ronnie Hormiga. Y les recordamos el número telefónico para que se comuniquen con nosotros. Ya sabes, está abierta la línea. Pueden llamarnos por teléfonos al 9931-420265. Ese es el número telefónico de la cabina en donde puedes llamarnos para que escuchemos esa voz aguardientosa que tienes, igual que yo. Y también pueden escribirnos sus mensajes al WhatsApp al 9931-290933. 9931-290933. Mándanos tus mensajes, tus fotos, tus audios. Aquí estamos listos para escucharlos. Y bueno, chamacos, pues el día de hoy estoy contento porque no está la patita. Gracias a Dios, la verdad que Dios escuchó mis oraciones. No está la patita, pero está una señorita que hoy acabo de conocer, y la verdad que estoy contento de conocer gente. Siempre es bueno conocer gente nueva. Ella es mi amiga Samantha. Hola, Sammy, ¿cómo estás?
1: Hola, mucho gusto y muchas gracias. Sí, efectivamente, de hecho, yo ya me bautizaron también aquí en La Qué Buena.
0: ¡No me digas!
1: Sí, ya
0: me bautizaron. Dios mío, si esta gente no pierde el tiempo, Padre Celestial. No me digas, sí, que te pusieron la víbora.
1: No.
0: Ah, qué bueno.
1: Me querían poner otro, pero no. Ellos me pusieron Pony Sam.
0: ¡Ay, Pony! ¡Oye, está bonito!
1: Pony, de La Qué Buena.
0: Es que te digo una cosa, la gente que nos está escuchando es que está chiquitita.
1: Sí, la gente no sabe por qué, pero sí estoy muy chaparrita.
0: Sí, yo cuando entré dije, ¿dónde estará?
1: Me escondí abajo de la silla.
0: Oye, Pony, me da muchísimo gusto que estés aquí, ¿eh? Mucho
1: muchas
0: gusto.
1: Gracias.
0: Yo soy Ronnie Hormiga.
1: Muchas gracias, muchísimo gusto, Ronnie. Ya tenía muchas ganas de conocerte.
0: Ay, porque te habían hablado mal de mí, ¿verdad? Es que aquí la gente en La Qué Buena es sapísima. Sí. Es mejor caer en un hueco profundo que caer en la boca de los animales de La Qué Buena.
1: Sí, he escuchado un par de cosas, pero nada malo, te lo juro.
0: Pues aquí está Pony con nosotros porque ella va a estar algunos fines de semana, se la va a ir turnando con la patito. Así que no se comiencen a desgarrar las vestiduras. También va a estar algunas ocasiones la patito para mandar su ráfaga de besos, ¿correcto?
1: Es correcto.
0: Es que estos chamacos a puro beso piden, puro beso.
1: De eso viven.
0: De eso viven. Les gusta que la patito las besoquee y luego los machetee, ¿sí es?
1: Sí, porque dice que es la voz sensual, pero cuando la hacen enojar.
0: Saca el machete, ese viejísimo. Gracias, Pony. Y aquí tenemos el primer mensajito que tenemos por acá. Dice, buenos días, Ronnie, aquí tu fans, linda. Saludos, como siempre, escuchándote. Y pues qué bueno que ya llegaste, dice. Linda, te mando un saludote allá hasta donde estás, manita. Y vamos a contestar la primera llamada. Bueno, aquí Ronnie Hormiga, ¿ya quién?
2: Hola, Ronnie, buenos días, manito.
0: Hola, buenos días, manito. ¿Quién habla? ¿Por qué te escucho con voz como que te acabas de levantar?
2: Ay, Ronnie, ¿quién cree que habla?
0: ¿Quién habla?
2: El gritoncito, papi.
0: Gritón, ¿cómo estás? No te reconocía la voz, gritón. Te ha cambiado bastante. Oye, ¿cómo andas de salud, gritón?
2: Oye, me hicieron una endoscopía, me hicieron una cesárea.
0: No me digas, ¿qué pasó?
2: Me le salió a la muerte, Ronnie.
0: Te le escapaste, ya te quería la muerte hacer chicharrón, manito.
2: Me le escapé, ahí te va.
0: A ver, cuéntame.
2: Me pusieron mi recta en la barriga.
0: Híjole, pero ¿qué fue lo que te pasó, gritón?
2: Cáncer de colon.
0: No me digas, gritón, ¿ya estás en tratamiento?
2: Pues ya estoy, me dieron de alta, estoy en casa de mis hijas aquí en Atalta.
0: Cuídate mucho, gritón, cuídate mucho, cuida tu alimentación.
2: Nada más me faltabas tú por saberlo.
0: Híjole, gritón, en verdad.
2: Así de la noche a la mañana, Ronnie, me tocó perder, pero pues aquí estoy con la bendición de Dios.
0: Mira, gritón, cuando nosotros pasamos por una aflicción de ese tamaño, tenemos que recordar que es Dios el que tiene el control de todo. Tú pon tu salud en manos de Dios, que Él sabrá cuidarte, porque Él tiene el control.
2: Trabajando, me dieron la noticia, no, lo tuyo es cáncer del colon.
0: Dios mío.
2: Y de volada cirugía, Ronnie.
0: ¿Y te operaron ya?
2: Yo hago por una bolsita al lado de la barriga.
0: Claro, por ahorita en lo que se recupera tu colon, ¿no?
2: Sí, exactamente, Ronnie.
0: Oye, pero lo bueno es que te operaron rápido, manito.
2: Estaba encapsulado el cáncer.
0: Gloria a Dios. Eso quiere decir que no se esparció para otros lados.
2: Ya no, porque me salió a un lado en la nalguita izquierda.
0: Correcto, Dios mío, santo gritón.
2: Si ha explotado adentro, me dijo el doctor, listo tu cuadro.
0: Dirían, ahora sí que te iba a cargar el payaso.
2: El payaso, pero yo pedí a Ronnie.
0: No, hombre, pero... No, pero yo no te aguanto a ti, manito.
2: No, si ya soy peso pluma.
0: Mira, gritón. Dale gracias a Dios, porque si estás hablando en este momento conmigo es porque Dios lo está permitiendo.
2: ¿Cómo no, Ronnie? Ahí te va, mira. Yo pedí apoyo por el FEI, todos me han apoyado económica y psicológicamente.
0: Sí.
2: Lo que no me gustó, que ayer me enteré, porque me habló un cliente.
0: Ajá.
2: Me enteré que uno subió al FEI. No, si ese nada más lo está haciendo, pues es un gancho para que le den dinero.
0: No, hombre, mira, no te...
2: Conoces que yo soy trabajador.
0: No te enganches con eso. Gente malintencionada siempre va a haber, gritón.
2: Y lo hago público para que esta persona que abrió la boca se fije primero bien lo que habla. Yo esto no se lo deseo a nadie.
0: Te entiendo.
2: Es un proceso muy delicado.
0: Sí.
2: Pero tengo dicho... Si vas a abrir la boca para perjudicar, no abras el pico mejor.
0: Sí, pero mira, gritón.
2: En vez de ayudar, molesta la marro.
0: Gritón, te voy a decir una cosa. ¿Sí? No te fijes en eso ahorita. Tú fíjate en lo que Dios está haciendo contigo. Lo que la gente diga ya no importa. Tú fíjate en lo que Dios está haciendo conmigo, que tienes mucho que agradecer, gritón.
2: ¿Cómo no? Ya derroté al enemigo una vez. Me faltan las demás.
0: ¡Ánimo! Lo vas a lograr, manito.
2: Yo sé que en el nombre de Dios lo vamos a lograr.
0: Así es, gritoncito. Te mando un fuerte abrazo y estoy seguro que todos los que están escuchando te mandan un fuerte abrazo junto conmigo, gritón, ¿eh? Y que no se me apague el gritón que grita la carnita y el chicharrón, manito.
2: No. Como en un mes más que yo pueda mover mis manitos tantito, mis carnitas las voy a mandar a domicilio.
0: Eso es todo, manito, porque ya queremos que el Mustang recorra Tamulte otra vez.
2: Sí, el Mustang lo mandé a reparar.
0: ¿Le vas a poner nitro?
2: Sí, pues, pero me voy a llevar como un año en remodelarlo.
0: Ay, gritón. Pues te mando un abrazo, gritón, que Dios te bendiga y que te recuperes al 100% lo antes posible.
2: Oye,
0: dime.
2: Ya sé que ahí tienes a una psíquica.
0: ¿Cómo que una psíquica?
2: Samantha.
0: ¡Ay, claro que! Ahora, Samán. De hecho, más rato va a dar los horóscopos, Samantha.
1: Oye, sí.
0: Más rato va a dar los horóscopos. Vamos a dar en dos tandas lo va a dar. Va a ser Samantha, la que mira para adelante y mira para atrás.
1: Con mi tercer ojo.
2: Samantha.
3: Saludos, Gritón.
2: Buenos días, muñeca preciosa.
3: Buenos días, corazón. ¿Cómo estás? ¿Cómo te sientes hoy?
2: Qué buena, soy Manuelita de Gritón.
0: Pero ya no está gritando ahorita.
3: Ya no está gritando ahorita, ya no. Te mando un beso. Nos conocimos, creo que nos conocimos en un control allá en Tamulté. Nos saludamos. Te mando muchos besos. Muchas bendiciones.
2: Que no quisieron pagar los tacos de cochinita.
0: Oye, Dios mío, Gritón, deja de estar exhibiendo a la gente.
3: ¡No digas eso, Gritón!
2: ¡Ándale!
0: Órale, pues, Gritoncito. Te mandamos un fuerte abrazo, Gritón. Que Dios te bendiga y manténnos informados de tu salud.
2: Claro que sí, mi Ronnie. La qué buena está más que nada comunicada con mi salud.
0: Órale, pues, Gritoncito. Te mando un fuerte abrazo, manito. Que Dios te bendiga. Y quiero que lo digas tú fuerte. ¡Allá suena!
2: Aquí en Infonavida Tata, en casa de mis hijas, suena la qué buena con Ronnie la Hormiga, Samantha y el Gritoncito.
0: Eso es todo, ahí está. ¡Nos vemos, Gritón!
2: Bendiciones, manito. Dios les bendiga mucho.
0: Eso es todo, ahí está nuestro amigo el Gritoncito. Y para toda la gente que está pasando por un momento difícil de salud, ¡ánimo! ¡Ánimo! Que todo se puede, porque si tenemos la buena actitud y el buen ánimo, lo vamos a poder lograr. Siempre, siempre confiando en Dios. Bueno, aquí Ronnie Hormiga, ¿ya quién?
4: Rodríguez. Hola, buenos días. ¿De dónde me llamas, amigo Rodríguez?
0: ¿Qué onda, manito? ¿Qué parte de Tamulté, de esa zona turística y hermosa?
4: No, pensiones.
0: Ah, pensiones. Allá donde, no, hombre, allá donde la gente es bien amable. ¿Qué onda, manito? ¿Cómo estás?
4: No, pues aquí un bonito fin de semana, un dominguito.
0: Gracias, manito, gracias. La verdad que se te agradece igual. Que te la pases muy bien, pero hoy no es domingo, hoy es sábado, manito. Está trasnochado tú, manito. Ya quieres que sea lunes mañana.
4: Pues sí, ando un poco desvelado.
0: ¿Qué onda? ¿Cómo te trata la mañana? ¿Ya desayunaste o sigues en ayunas, manito?
4: Voy por allá, voy a comprar unos arritas.
0: Cállate la boca, pero ¿cómo te la vas a comer? ¿Asadas o fritas?
4: Atarita y una frita para
0: Dios. Dios mío, manito, buen provecho. Y cuando estés comiendo tu mojarra, no estés platicando, porque luego se te va a atar una espina en el cogote.
4: No pasa nada, todo está bajo control.
0: Te mando un saludo, manito.
4: Igualmente, cuídense mucho y bendiciones, que tengan un excelente día hoy. Y me saludas a esta mujer tan linda, que quién sabe quién es, pero...
0: ¡Ah, ya! En verdad, está chiquitita, pero es bien linda.
3: Aquí andamos.
0: Bueno, hasta ahorita no ha sacado las uñas, ya vamos a ver más al rato.
4: Ok.
0: Órale, pues, manito, te mando un abrazo y allá en pensiones suena.
4: Qué buena,
0: eso. Ahí está nuestro amigo de Defensiones que se va a tomar una mojarrita. ¿Y qué creen? Son las 8:21 de la mañana y vámonos a escuchar una cancioncita. O no sé a qué vamos, Samantha. A un corte comercial, porque de ahí es donde entra nuestra papa. Así que ahorita regresamos con más. Te recuerdo que estás escuchando La Qué Buena. Aquí, chamacos, aquí sí suena La Qué Buena. La diversión se detiene, pero solo un momentito. No tardamos nada. Regresamos.
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17: Las 8:24.

0: ¡Eso! Bienvenidos y bienvenidas a toda la gente, a esa gente que se está meciendo en esa hamaca viejísima que ya es una costra. ¿Sí o no? Hay hamacas que tú las ves y dices, Dios mío, esta cosa está crujiente, está. Pero te digo una cosa, está deliciosa, sí, la hamaca. Aunque esté vieja tu hamaca, aunque tu hamaca nada más tenga tres hilos y se te salga media nalga, tú cuida tu hamaca. Le mandamos saludos a la gente hermosa que nos está viendo desde su casa, que está desayunando en este momento. Qué rico amaneció la mañana. La verdad que está delicioso como para un cafecito, así como el que me prepararon a mí hoy. Dios mío, riquísimo. Está como para un tamalito, como para unas galletitas de animalito, como para remojar un pancito en el café. La verdad que felicidades a la gente que sabe cocinar, porque hay gente que sabe cocinar y hay gente que la verdad que no. Si no sabes, aprende, manito, para hacer un delicioso desayuno. Ahí tenemos por acá mensajitos. Dice, hola, ¿qué tal? Buenos días, mi amigo Ronnie. Soy el payasito Chiribito. ¿Qué onda, Chiribito? Te mando saludos, campeón de Tulipán. Estuve 25 días enfermo. Creo que me agarró el dengue. Ay, padre, te picó el mosquito. Y no me soltaba, dice. Pero ya hoy amanecí bien, Ronnie. Qué horrible, Sammy, es el dengue. Qué horrible el dengue, la verdad. Te sientes que se te desbarata el cuerpo.
1: Deja tú eso. Yo no soy de aquí. Lo platicábamos fuera del aire. Yo no soy de aquí. Me dio en mi cumpleaños.
0: Manita, pero si a ti te pica un mosco, es como si te picara un elefante, manita. Sí. Si tú estás chiquitita.
1: Sí, y aparte, yo no sé por qué, pero los moscos me persiguen. Me persiguen, me siguen. ¿Por qué? Y yo termino... Es que tengo sangre dulce.
0: Ya, sí, tú eres de la Ciudad de México, ¿no?
1: Sí,
0: te persiguen porque chilanga. te detectan.
1: Me detectan.
0: Han de decir, cuidado con doña esta.
1: Sí, ajá, por eso me enfermaron, porque dijeron, esta, ¿qué viene a hacer aquí a nuestras tierras?
0: Es horrible el dengue, manito, Chiribito. Qué bueno que hoy amaneciste bien, dice por acá Chiribito. Saludos para todos. Por poco me lleva el payaso, dice Chiribito. Pero aquí estamos al pie del cañón. Saludos a todos. Acá escuchamos en Tulipán, Cunduacán. Le mandamos saludos a Chiribito hasta Tulipán, Cunduacán. Hola, buenos días. Pero muy buenos días. Y saludos cordiales y bendiciones para ese gran equipo de locutores y conductores del gran programa de los niños de la mañana. Saludos cordiales a Ronnie Hormiga, que ya corrió a la lobita. Dice, a la mecha, no. No, manita, es que la manita, es que eres chismosísima. ¿Cómo se llama tu compañera nueva, Ronnie? Soy Martín Antonio Hernández Anguiano. Aquí estamos escuchando desde mi zona de trabajo. Lo que debes hacer, Martín, ponte a trabajar, diantre. No andar levantando falsos. Se llama Samantha, mejor conocida como Pony Sam.
1: Pony Sam, sí, así me la chaquis.
0: Fue la bautiz, la chacala.
1: La chacala.
0: Ay, padre, la chacala, claro. Dios mío, santo. Saludos cordiales a la niña hermosa, bella y atractiva, sensual y sexy y tierna y dulce de Samantha, dice, ¡a la mecha! ¡Ala! ¡Que Dios te perdone!
1: Pero si son...
0: ¡Ya mátale un pavo, ya! Dice...
1: Pero saben cómo aparte, ganarse.
0: No le hagas caso a este chamaco, no le hagas caso, no, que no tenga tuce. Bueno, aquí Ronnie Hormiga, ¿ya quién?
2: Ay, contéstame el teléfono.
0: Ay, Dios mío, están insiste. Estás viendo que estoy leyendo, chamaca. O leo mensaje o te contesto, diantre. ¿Qué anda?
2: No me digas así tan temprano, eso es malo, malísimo.
0: Pues si tú me estás reclamando, ni bueno me dice, nada más puro reclamar. ¿Qué sabe qué? Ya me endiablé, ahí nos vemos. ¿Qué anda?
2: Ya estoy escuchando que tienes tu cafecito ahí.
0: Aquí tengo mi cafecito porque a mí sí me consienten.
2: Ay, Dios. Y el mío no es de tortillo, iba a ser cafecito. No.
0: Manita, es que también. Es que, Sammy, te cuento una cosa. Esta chamaca nos habla de Cárdenas, pero ella no toma café de grano. Ella toma café hecho de tortilla quemada, molida.
1: ¿Cómo así?
0: Para que te des cuenta que la gente está enferma.
1: ¿Cómo así?
0: Sí, esta se le quema. Se le quema la tortilla y esa cosa es tizne para lavar cazuela.
1: Lo que tú no sabes es que ella es ahorrativa.
0: Sí, es que no, es coda, que ahorrativa. Manita, ¿qué onda? ¿Ya te echaste tu café o no?
2: No, aquí estoy escuchándote y preparando mi desayuno. Unas enchiladas verdes, con de pollito, de pechuga de pollo.
0: No me digas.
2: Cosita, la salsita verde.
0: Enchiladita.
2: Y dos huevitos cocidos.
0: ¡Cállate! Dios, manita, ojalá te dé diarrea.
1: Ya quemó la tortilla.
0: No es cierto, hombre. Oye, qué rico desayuno. Que lo disfrutes, manita, ¿eh? Allá hasta las tres veces heroicas, Cárdenas.
2: Ay, gracias. Escuché a Manuelito Gritoncito. Le mando un saludo con mucho cariño. Me da gusto que se esté recuperando ahí. Todo en manos de Dios.
0: Gracias, manita. Sí. Te mando un fuerte abrazo. Igual le mandamos saludos a la Lobita, ¿eh?
2: Ah, exactamente, sí. Ayer le mandé saludos, igual antes con la Patito, sí. Ya queremos escuchar a la preciosa Lobita, claro que sí. Un abrazo a ella, sabe que la quiero muchísimo. A ella sí, a ti no, porque tú eres.
0: ¿Sabes qué? Creo que se está cortando la llamada. Espérame. Bueno, es Cárdenas. Cortaron
1: está
0: la línea.
1: Muy lejos la señora.
0: ¡Ahí nos vemos, Diotre!
2: Oye,
0: ¿qué pasó?
2: Saludo a Freddy Guzmán.
0: No lo estés invocando, ese diantre está en su hueco, enterrado en el piso.
2: Oye, ¿hay complacencia hoy? No.
0: Sí hay complacencia hoy, pero para la gente cae bien, así que tú no apareces en la lista.
2: Bueno, ahí sí te cae, ahí sí te pasa el gusto.
0: A ver, ¿cuál quieres?
2: De Nelson Cancela, el oso polar.
0: El oso polar de Nelson Cancela, sí, hoy para esta mañana fresca.
2: Sí. ¿Cómo se llama la chica que está contigo?
0: Samantha. Samantha, la astróloga.
2: ¿Cómo te trata ese payasito? No te deje, por favor.
1: Hasta ahorita todo bien. Como dijo él hace rato, no ha sacado las garras.
2: Un abrazo, Samantha. No tengo el gusto de conocerte, pero un abrazo.
1: Un abrazo de vuelta, corazón. Que te la pases muy bien y que desayunes rico.
2: Gracias, bendiciones.
0: Manita, te mando un fuerte abrazo, ¿eh? En verdad que me encanta siempre escucharles.
2: Gracias, Dios te bendiga, me espero mi complacencia, por favor.
0: Ahorita vemos si nos dan espacio para ponerla, porque la verdad que está saturado esto.
2: Bueno, no importa, aquí te escucho.
0: Ahora después, manita.
2: Me alegra el sabanito.
0: Eso, chamaca, cómete tus enchiladas y ojalá no te caigan mal, la verdad. Cuando la estés comiendo, piensa en mí, dile, Ronnie no ha desayunado, nada más tiene un café en la panza.
2: Órale pues,
0: manita, y allá donde tú estás, suena.
2: La qué buena con payasito Ronnie.
0: Y Samantha.
2: ¿No?
0: Eso, ahí nos vemos, Diatre. Ahí está, Lady Tortilla Quemada. No, es que, pero te digo una cosa, fuera de broma, esa técnica del café de tortilla quemada está chida, ¿eh? La verdad, yo le hice bullying a esta chamaca cuando me dijo eso, pero luego estuve viendo que verdaderamente se hace riquísimo. No he tenido la fortuna de probarlo y espero nunca tenerla, ¿verdad? No, pero ha de estar bueno.
1: Oye, que yo la verdad hace mucho que no, más bien, hace poquito empecé a tomar café y esa técnica... No sé, no me llama mucho la atención, pero espero que esté buena.
0: No, yo creo que sí. Dice por acá, saludos cordiales a mi niña Samantha, la Pony, Sammy Pony.
1: Saludos.
0: A ver cuánto dura. ¡A la mecha! Dice, oye, a ver si no la corre también Ronnie. ¡Oye! Deja de estar de cizañoso. ¿Será que nos puedas complacer con la playa? Con los Joao. Ahorita vemos, Diatre, ¿no? Porque andas de cizañoso. Dice por acá, buenos días, Ronnie. Que tengas un excelente y bendecido sábado. Ya voy a desayunar aquí escuchándola. ¡Qué buena! Y mira lo que se va a comer. Mira la mojarrona que se va a comer el día entre este. Ay, padre, cuando estés comiendo no hables, manito, porque se te va a atorar una espina. Oye, y también va a desayunar peje lagarto, ¿ves? Ay, padre.
1: ¿Qué crees que yo no he tenido el placer de desayunar peje lagarto?
0: No me digas.
1: Te lo juro.
0: Oye, está riquísimo.
1: Ya lo voy a probar.
0: Dice por acá, no soy lady, soy la modista Noli. Ya sé que eres Noli, pero yo dije Lady Tortilla Quemada. Ay, Noli, es que Noli es hashtag la tóxica. Ya, pues, ¿por qué pone? ¿Quién es Lady?
1: No me cambies el nombre.
0: Es como una manera de decir que, ay, ¿sabe qué, Noli? Vete a comer tus quesadillas, ya deja de estar metiendo cizaña. Oye, tenemos otra llamada por acá, pero no. ¿Saben qué? Bueno, sí la contestamos porque tenemos que irnos a un compromiso que tenemos y regresamos mañana. Bueno, aquí Ronnie Hormiga, ¿ya quién?
3: Muy buenos días, mi cachetoncito hermoso.
0: Ay, Dios mío, cállate que me avergüenzas.
3: Aquí con el gusto y el placer de saludarte, mi amor.
0: ¿Qué onda, chamaca? Ay, me chiveas frente al público.
3: Bueno, saludos para Esperancita también.
0: ¿Qué onda, Mari? ¿Cómo estás? ¿Qué dicen los pochimóviles allá en La Lima?
3: Muy bien, saludos a todos los pochis de parrilla de La Lima, de todo el estado de Tabasco, con la mejor actitud.
0: Te mando un fuerte abrazo allá hasta La Lima, al pochi número 33. ¿Sigues en el 33 o ya no?
3: Sí, mi vida, aquí sigo.
0: Oye, ¿qué onda? ¿Y cómo está la mañana? ¿Hay chamba o está tranquilo?
3: No, hay chamba. Todo el mundo va a trabajar a sus actividades cotidianas.
0: Eso es todo, manita. ¿Ya desayunaste o sigues en ayunas, Mari?
3: No, ya desayuné. Estoy desde las 5.
0: Que Dios te perdone, manita, pero ya debes tener la buchaca llena de dinero.
3: Casi, casi.
0: Manita, con precaución, porque allá en La Lima son unos sinvergüencicios.
3: También.
0: Oye, manita, te mando un fuerte abrazo. Oye, te presento a Sammy Pony. ¿Ya la conocías?
3: No, es la primera vez que escucho a Sammy Pony.
0: Esa manta, nuestra pony aquí de La Qué Buena, que hoy está comenzando con nosotras.
1: Hola, mucho gusto, ¿cómo estás?
3: Sammy Pony.
1: Muchas gracias.
0: Bueno,
1: un saludo y un beso para ella.
0: No es nueva, ya tiene sus años. Ya tiene sus años, pero aquí en La Qué Buena es nueva.
1: Todavía del siglo pasado. Un saludo, corazón.
3: Para mi mami Lobita, que la extrañamos mucho.
0: Le mandamos saludos, cómo no, a la Lobita, claro que sí. Ya pronto va a estar con nosotros, así que no se desesperen.
3: Excelente. Saludos a todos los radioescuchas y excelente mañana para todos.
0: Gracias, Mari. Te mando un saludo allá. Salúdame a tu hija y a toda tu familia hermosa, a tu hermana que vive en Gaviotas o en Pomoca. ¿Dónde?
3: En Gaviota,
0: la tierra de la paz. O sea, paz. Te mando saludos, Mari. Cuídate mucho.
3: Igualmente, éxitos.
0: Allá donde estás, Mari, suena
3: La Qué Buena con Ronnie Hormiga y Sammy Pony.
0: Eso es todo. Ahí nos vemos, Mari. Bendiciones. Ahí está Mari, nuestra queridísima Mari, que anda en el Pochi número 33 allá en La Lima. Ella nos ha traído tamales. Bueno, te voy a decir una cosa. Ya no nos ha traído.
3: ¡Ay, Sammy Pony!
0: ¡Eso es todo! ¡Ahí nos vemos, Mari! ¡Bendiciones! Ahí está Mari, nuestra queridísima Mari, que anda en el Pochi número 33 allá en La Lima. Ella nos trae.

0: Bien hechecito.
1: Oiga, vámonos a una cancioncita o vámonos a un corte, pero ahorita regresamos con más aquí a Los Niños de la Mañana. Conmigo, con Ronnie Hormiga y mi amiga, la pequeñita Bonnie.
0: ¡Sam!
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0: por acá. A partir de ahora será Ronnie Hormiga, el cachetoncito hermoso. ¡Ay, deja de estar! ¡Ay, ya viste lo que provocas, Mari! Dios mío, ya me están haciendo bullying. Dice, él corre a los DJs de la cabina. Dice, ya corrió a la Lobita. Ya corrió a la Patito. No he corrido a nadie, cizañoso. Oigan, les comento que hoy es 10 de octubre del 2026. Ya hoy es el día 283 del año. Imagínate, ya hemos vivido 283 días de este año. Solamente, Sammy, nos quedan 82 días.
1: Ay, ya se está acabando el año.
0: Ya como se
1: agua.
0: Acabó. Dirá la viejita, ya se fue el año, manita. ¿Tú comenzaste propósito de año nuevo, Sammy?
1: Sí, pero no he cumplido ninguno, la verdad.
0: Manita, si no lo cumpliste en 283, en estos 82, ya ni lo intentes, manita.
1: No, pues no. Solo uno. Estar en la radio.
0: Y no en cualquiera, sino en la que buena. En el grupo radiofónico más grande del sureste mexicano, Radio Núcleo.
1: Así es.
0: Que soy bueno para el comercial. Oigan, resulta, chamacos y chamacas, que el día de ayer, aunque usted no lo crea, el día de ayer fue el Día Mundial del Huevo. Qué rico comer huevito. ¿De qué manera te gusta comer huevito a ti, Sammy?
1: Huevito, pues, creerás que yo sí soy muy fan del huevo.
0: Sí, hombre, todos. Pero imagínate, motuleños, así arriba de una tortillita, sí, con frijolinchis. Oh.
1: A mí me encantan los chilaquiles.
0: ¿Con huevo?
1: Sí.
0: Ah, estrellado arriba.
1: Ah, estrelladito.
0: ¿Pero te gusta con la yema cocida o así blandita?
1: Cocida, la verdad.
0: Sí, porque a mí blandita sí, como no, que me genera... Pero o sea, yo no digo que esté mal.
1: No, no está mal, pero, sí las cositas. Sí,
0: hablando de tamal, Mari, acuérdate del tamal en noviembre. Pues resulta que el segundo viernes de octubre se celebra el Día Mundial del Huevo. En este día tan peculiar, destacamos un alimento importante en nuestra dieta por las ventajas y beneficios que proporciona a la nutrición y a nuestra salud. Resulta que desde el año 1996, la Internacional Comisión del Huevo promovió la creación del Día Mundial del Huevo. Y yo creo que este alimento no se merece que solamente tenga un día, se merece todo el año, porque es un alimento que nos aporta muchísimo, muchísimo a nuestra salud. Durante muchos años, el huevo tuvo una mala fama, que decían que comer mucho huevo era dañino para la salud por el colesterol. Hace algunos años se demostró que era falso. La industria de alimentos levantó ese falso en contra del huevo para poder desacreditarlo y vender otros productos como saludables, pero que en verdad no lo eran. Así que nada como desayunar un huevito por la mañana. Tiene todo lo que necesitas. Por ejemplo, escuchen bien. Uno de los verdaderos milagros de la vida es el humilde huevito. Quizás uno de los alimentos más versátiles del planeta. El huevo tarda en formarse dentro de la gallina entre 24 y 26 horas. Pueden llegar a poner las gallinas hasta 250 huevos al año. ¡Ala! Imagínate. Una productora de huevos. Pues resulta que los huevos son históricos. Los humanos han estado comiendo huevo desde los albores de la humanidad. Los antiguos romanos comían huevo de pavo. Y se dice que los chinos se interesaban por los huevos de las palomas. Cuando la mayoría de nosotros pensamos en huevos, son por lo general los de gallina. Sin embargo, también se consumen los huevos de codorniz, los de pato, los de ganso y los de pavo.
1: Óyeme.
0: Imagínate comerte un huevo de avestruz. No, alimentas a toda tu familia.
1: Sí, claro, ya, para todo el mes. Oye, pero entonces las gallinas ponen prácticamente un huevo diario.
0: Un huevo, así es. Así, ahora, imagínate cuántas gallinas están poniendo huevo ahorita
1: en este momento
0: para suplir la necesidad del mundo de huevos.
1: Claro, con dos gallinitas para ti solito, mira.
0: ¿Cómo cuántos huevos crees que te comes todo el año?
1: ¿Quién sabe?
0: No, yo creo que más, porque si a mí me va a hacer huevo revuelto, no me hagas dos. ¡No! Dos no me hacen nada. Por lo menos uno, cuatro.
1: No, a mí, yo como estoy pequeña, a mí no me cabe.
0: Medio huevo de codorniz. Sí, sí.
1: Solamente la mitad de uno.
0: La mitad de un huevo, dice.
1: Sí, claro.
0: Oigan, pues qué interesante el día de ayer, el día del huevo. Vamos a estar hablando datos más curiosos del huevo durante el programa. Y por lo pronto... ve a la cocina y prepárate un huevito. ¡Qué rico!
1: Huevito con catsup.
0: Ah, ay, con catsup, ¿verdad? Que a mí, yo nunca lo he comido con catsup, pero veo gente que le pone catsup.
1: Sí, bueno, es un platillo, yo pienso que muy de niño. Sí, algo usaba mucho de niña.
0: Sí, por la catsup. Cuando eras chiquita.
1: Y catsup, sí, ahorita.
0: Ah, bueno, pero tanto. Sigue estando chiquita, manita. Dios mío.
1: Ay, es cierto, Dios mío.
0: Oiga, pero póngale lo que quiera. Mientras a usted le guste, cómaselo.
1: Ay, visto que hay gente que le pone miel.
0: Eso ya son problemas mentales. Por favor. Y justamente hoy es el día de la salud mental. Sí. Oigan, regresamos en un momento más. Vámonos a un cortecito comercial porque tenemos que dejar espacio a nuestros patrocinadores. Así que son las 8:53 de la mañana. Tenemos varios mensajes por leer. Síguenos escribiendo. Recuerda, 9931-290933. O puedes llamarnos por teléfono al 9931-420265. Vamos y regresamos. Aquí suena la que buena.
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2: Las 8:56.

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3: ¡Y estamos de regreso! Y vamos a leer los mensajitos que tenemos por acá. Dice: buenos días, payasito Ronnie. Un saludo para Samantita, la Pony. Pony Sam. Ahí es para mandarle un saludo para los que acarreamos la basura. La llevamos hasta el 25. Alvarado, como la Huasteca. Estamos laborando todos los días. Saludito. Eres malísimo, diablo. De parte de Talcoya, de Gaviotas. Y aquí suena la que buena con el payasito Ronnie Hormiga. Te mandamos saludos, Talcoya. Dios te bendiga. Gracias por comunicarte. Y mira nada más quién se comunicó. La chica más guapa de las empanadas allá en Pichucalco, nuestra queridísima Dianita. Buenos días, chamacos. Me da gusto escucharte, mi querido Ronnie. Ya sabes que se te estima mucho. Saludos para Sammy, pero déjala que hable más, dice. Oh, pues, ¿sabes que ya me voy? Ya me voy, ya.
4: Pero es que también ando concentrada acá. Todavía estoy ahí practicando.
3: Claro, chicos. Y todavía que la estoy saludando bien, comienza a tirar piedra, doña esta. Ya sabes que aquí saludando a tu amiga Dianita desde el comedor Las Bugambilias. Claro que sí, Dianita. Te mandamos un fuerte saludo. Ya no estás los domingos, dice Miguel. Miguel, tiene como 2 años, manito, que ya estoy solamente los sábados, Miguelito. Y tengo por acá, mira nada más quién nos escribió. Nada más y nada menos que el buen Esteban Torres, el Topo. Dice: mándame saludos, pues, dice el Topo, dice al Topo y a Adrián. Un gusto escucharlos. Gracias, Topito. Te mando saludos a ti y le mando saludos a toda tu familia hermosa, Topito. También quiero aprovechar para saludar a nuestra amiguísima Matilde. Le mandamos saludos a Matilde. Gracias por comunicarse con nosotros. Y tenemos una llamada. Bueno, aquí Ronnie Hormiga. ¿Ya quién? Bueno.
5: Buenos días.
3: Hola, buenos días. ¿Quién habla, manito?
5: Oh, ya te olvidaste de mí, gordo.
3: Manito, es que no te reconozco la voz.
5: Sí, porque estuve delicadón.
3: Ah, no, pues por eso. ¿Qué onda, manito? ¿Cómo estás? Ya te reconocí el buen Santi, ¿verdad?
5: Ah, tú lo sabes, papi.
3: Eso es todo. Es que no te estaba yo escuchando bien como se te escucha ese gargajo en la garganta.
5: Sí, estuve un poco delicado.
3: Yo igual ando malito de la garganta, ¿te crees?
5: Así es.
3: Pero yo, ¿por qué ando trabajando? ¿Tú por qué andas tomando frío?
5: No, yo me quedé sin trabajo también, pero ya aquí ya encontré un carrito, gracias a Dios, ya encontré un carrito y ya estamos laborando.
3: Tú tranquilo, no te quedas sin trabajo, simplemente se terminó tu ciclo en esa unidad porque Dios te quiere poner en otra, ¿sí o no?
5: Afirmativo, 10-4.
3: Todo depende cómo lo vemos. Todo depende cómo lo vemos.
5: Sí, pues ya estamos
3: casi. Eso es todo, Santi. ¿Qué onda? ¿Ya desayunaste o andas en ayuna?
5: Andamos en ayuna.
3: No me digas, Santi, desayuna. Te estás traspasando, hijo.
5: Sí, pero aquí estamos comenzando. Apenas estoy saliendo de mi casa.
3: ¿Dónde andas ahorita? ¿Por qué rumbo andas?
5: Aquí estoy paradito en un centro comercial que está sobre mina.
3: Un centro comercial. Oye, este chamaco ya sabe hacer radio, ¿eh? Un centro comercial. Este chamaco, manito, ya te vamos a dar tu hora de programa acá.
5: Ah, tú lo sabes.
3: Que se llame El Chafirete, se va a llamar.
5: Ah, tú lo sabes.
3: Oye, manito, estamos hablando del huevo. ¿Tú comes huevo?
5: Ah, qué cosa estrellado.
3: No me digas. ¿Pero cuál es tu preparación favorita de huevo?
5: Los huevos celosos.
3: ¿Cuáles son los huevos celosos?
5: Bueno, divorciado, pues.
3: Ah, ya sé. Ahora sí que me sacaste la risa, Diatre.
4: Y la tos también.
3: Y la tos. Oye, pero ¿qué, cómo acompañas el huevito? ¿Cómo lo acompañas?
5: Mira, el huevo divorciado es 2 huevos estrellados. En medio le pone un pedazo de tocino y a uno le pone salsa verde y a otro le pone salsa roja.
3: O sea, cada quien por su lado.
5: Así es.
3: ¡Ay, qué rico! Pues, Santi, te mando un saludo allá hasta donde estás y que sea un excelente día para ti, ¿eh?
5: Igualmente para ti, Ronnie, ahí para el Topo, para todos los que están en la radio y para esta muchacha nueva, se llama Samantha.
3: Sam, Pony Sam.
5: Pony Sam, ya la conocí en el último enlace que hubo, creo que fue en Guayabal, en Tiendas Atlas, parece.
3: En una tienda de colchones, se dice.
5: No es gol.
3: Órale, pues, Santi, te mando un abrazo.
5: igualmente para ti, Ronnie, ya sabes. Y un saludo también a nuestra querida Lubita, que ya la extrañamos.
3: Siempre.
5: La extrañamos. Y a todos los redescuchas.
3: Siempre le mandamos saludos a la Lubita. Que Dios me la bendiga mucho. Nos vemos, Santi, allá donde tú estás, suena.
5: No puedo gritar mucho, aquí suena la Qué Buena con Ronnie Hormiga y la Pony Sam.
3: No te avergüences, no te avergüences de la Qué Buena. Ahí nos vemos, Diablo.
5: Vale, estamos pendientes.
3: Órale, oigan, Pony, ¿tú durante la pandemia comías más huevo o comías menos huevo?
4: No, más huevo.
3: Pues, ¿qué crees? Estás dentro del parámetro de lo que sucedió. Porque resulta que el COVID aumentó la demanda de huevo.
4: ¿Viste?
3: Las gallinas ya le dolía su colita de tanto poner huevo.
4: Ya no aguantaban.
3: Ya no aguantaban. Las ventas de huevo se dispararon durante la pandemia, lo que a su vez ha llevado a un aumento significativo de los huevos. Mira, la demanda de huevos ha sido históricamente alta durante los periodos económicos difíciles, posiblemente debido al hecho de que son una fuente relativamente barata de proteína y una fuente económica de alimentación. Por eso, durante la pandemia se elevó el consumo de huevo porque era lo más práctico de cocinar. No podía salir a comprar muchas cosas, no podía salir a comer afuera. Entonces, ¿qué hacías? Huevo.
4: Un huevito.
3: Huevo revuelto. Huevo, claro, a la mexicana. Huevo estrellado. Huevo. Y puro huevo. Y puro huevo. Y más huevo. Dios mío, puro santo. Huevo. Es más, ya hasta tu papá ponía huevos después de tanta comedera de huevos. Así que.
4: Salieron plumas
3: durante la pandemia, sí. Y le siguen saliendo unas plumonas que apestan horrible. Bueno, aquí. Ya colgó. Es que la gente es desesperada. Chamacos, ahorita regresamos con más. Vámonos a una cancioncita. Estamos aquí. Ahí está. Bueno.
6: ¡Aló!
3: ¿Qué? ¡Ah! Mi amigo Freddy. ¿Qué onda, Freddy? ¿Cómo estás?
6: Ronnie, ¿qué onda, Ronnie?
3: Manito, yo te conozco la voz a kilómetros.
6: Oye, le cambiaste el nombre a Carmita Díaz.
3: ¿Por qué?
6: Felicite, Mari.
3: Mari, sí, es verdad, ¿verdad? Que era Carmita, yo con Mari, qué horror.
6: María del Carmen, pues no te digo nada.
3: Sí, pues que, pero siempre le digo a Carmitas, pero en esta ocasión le dije Mari, ay, Dios mío. Haz que ando enamorado, Freddy.
6: Oye.
3: ¿Qué onda?
6: Ahí le mando saludos a la Pony San.
3: Ah, claro.
6: Oye, Polizán,
4: dígamelo.
6: He quedado con Ronnie porque ahorita no he agarrado confianza, pero te va a hacer bullying.
3: Oye, oye, manito, deja de estar de cizañoso.
6: Y ese le hace bullying a todas.
3: Jamás.
6: ¿Cree que se enfermó la lobita?
3: No, jamás. Yo le hago bullying a las personas que tengan una estatura arriba de 1.50.
4: Viste, yo no entro en eso. Deja tú eso. Aquí todos me hacen bullying. O sea, es cosa de la Qué Buena.
3: Yo es un bullying cariñoso.
4: Es amor apache.
6: La mascota de la Qué Buena. Por luego el topo se reportó porque está la Pony San ahí.
3: ¡Ah! Es que este es desañosísimo. Freddy, es que Boquerón te queda chico. ¿Qué onda? ¿Ya desayunaste, Freddy, o sigues en ayunas?
6: Estoy en ayunas, estoy haciendo una carnita, bueno, unos cueritos así en carnita.
3: Ahora resulta que le llamas carnitas a los tres pellejos esos que estás friendo ahí.
6: Y unos cueritos que compré ahí y ahí lo estoy haciendo.
3: Oye, pero qué rico con una tortillín cheese y una salsita de tomate, manito.
6: Ándale, ahorita voy a picar cebollita moradita, tomatito y...
3: Oye, manito, ¿a ti cómo te gusta comer huevo?
6: Bueno, a mí si me da huevo en torta todos los días, no digo nada.
3: Ah, oye, huevo en torta, es cierto. O sea,
6: sí, el otro día me preparé una torta de huevo. Ahora sí, una torta de huevo con su frijolito y su huevo en torta.
3: Bueno, nosotros le llamamos torta de huevo. La gente que nos escucha piensa que es un pan con huevo adentro. No.
4: Yo.
3: Sí, le llamamos, no, Sammy. La torta de huevo no es un pan que tiene huevo adentro. La torta de huevo es como una tortilla de huevo.
4: A la española.
3: Así como si fuera una tortilla española. Pero aquí puro huevo, así batido.
4: Ok.
3: Mira, pica cebolla, pica pimiento verde, pica chile serrano, le pones salecita, le revientas cuatro huevos, los bates con el tenedor. Tiene que ser con el tenedor, ¿sí o no, Freddy?
6: Oye, ¿sabes? Le pones cebollín, en lugar de cebolla, cebollín.
3: Eso, cebollín. Y lo pones en tu sartén con bastante mantequita.
6: ¡Ah!
7: manito. Y de fondo se escucha y que se sube el colesterol. Tacapaca.
6: Fíjate que, ¿sabes qué es lo que acabo de, bueno, preparar, hacer preparado también? Que aprendí, pues, la avena, hago un hot cake de avena.
7: Ajá.
6: Le echo leche, pues yo le echo leche en polvo.
7: Ajá.
6: Le echo azúcar y le echo un huevo.
7: Ajá.
6: Y hago una tortillita de avena.
7: Como si fuera un hot cake, pero con avena.
6: Ándale, así es, y sale sabrosísimo.
7: Manito.
6: En la fridera, pues.
7: ¿Cuándo va a invitar?
6: Cuando quiera te la hago.
7: Pues, ahí cuando tú me digas voy.
6: Órale, Rolly.
7: Órale, pues, Freddy.
6: Le mando un saludo ahí a la barbacoa del gato, ahí en el Reguanal.
7: Ahí le mandamos saludos al gato.
6: Y ahí, a ver cuándo pasa, ahí dice, oye, vengo de parte de Freddy.
7: Me van a cobrar todo lo que debe, diantre.
6: Ahí pasa, le dice, vengo de parte de Freddy, echame una barbacoa.
7: No, capaz, y me agarran a palazos, y yo creo que tú andas mal ahí.
6: En la entrada de Guanal, ahí en la, por el cerco Peñito.
7: Ok, ahí lo va, a ver que ya pasamos por ahí entonces, Freddy.
6: Sí, él le dice, ¿quién es Carlos el Gato?
7: Ok.
6: Le dice, vengo de parte de Freddy Guzmán, ya sabe.
7: Ok, Freddycito, te mando un saludo, Freddy.
6: Oye, ahí le mando un besote a la Pony.
7: Ah, deja de andar de zorro.
4: Anda de coqueto.
7: Y a mí nunca me mandas besos, puerco.
6: Te mando también un beso para ti.
4: Ahí está, para que no estés celoso. No,
7: pero como la patita, una ráfaga de besos.
6: Una ráfaga de, pero de planazo.
7: Para oye, Freddy, allá suena.
6: La que buena, con Rolly Hormiga.
7: Padre, se fue en el hueco. Es que Freddy tiene un hueco ahí siempre que se despide, se va en el hueco. Y dice por acá, Ronnie, quiero felicitar a mi esposo Germán porque hoy está cumpliendo 34 años. ¡Felicidades, Germán! Ahí le mandamos saludos a Germán Santi, el novio de Nelly de Cárdenas. Bromita, saludos, Ronnie. Oye, ya se reportó Santi, el novio de Nelly. Ay, padre, Santi, te van a planear, Santi. Se ríe el topo, dice la mascota. Ja, ja, ja, ja, ja.
4: Míralo, viste.
7: Dice que... por acá, hola, buenos días. Le mando saludos al mejor locutor, a esa persona carismática, contenta y alegre que hoy no se encuentra. Que Dios te perdone, Yoda. Ya no voy a leer tu puerco mensaje, te todo mal escrito.
4: Viste, por eso, porque mandó un mensaje topo, por eso.
7: Dice, ahí. Por eso te mando saludos a ti, dice, a Ronnie. Le mando un beso a la hermosísima Pony Sam.
4: ¡Mua!
7: A mí me gusta mucho hacer huevo en torta con platanito frito, frijol y la salsa Valentina.
4: Que yo tengo que aprender muchas cosas de la gastronomía tabasqueña.
7: Bastante,
4: eso sí.
7: Bastante, como hacer huevo en torta.
4: Ajá.
7: Dice, hola Pony Sam, cuídate de Ronnie Hormiga, alias el cachetoncito hermoso. ¡Ay, ya! Deja de estar cizañoso. Dice, Ronnie tiene envidia porque la esencia no viene en garrafón, sino en frasco pequeño. Ah, te están apoyando a ti, dice.
4: Sí, claro.
7: Ronnie tiene envidia porque la esencia no viene en garrafón.
4: Claro.
7: Pero manito, esto no es esencia, esto es una muestra médica.
4: Yo soy de esas muestras de perfumito.
7: Pero toda la esencia.
4: Claro, es cuando más huele.
7: Ya, Freddy, quiere solo el programa, dice. Bueno, aquí Ronnie Hormiga, ¿ya quién?
8: Hola, ¿qué tal? Buenos días.
7: Hola, buenos días, aquí Ronnie, ¿ya quién habla?
8: Francisco.
7: Panchito, ¿cómo estás, Panchito? ¿De dónde me llamas?
8: De aquí, de los X, de aplicación.
7: Eso es todo, manito. ¿Por dónde andas rolando ahorita, Panchito?
8: Allí estamos exactamente en el mercado Pino Suárez.
7: Manito, cuidado ahí que ya está la gente alocada ahí, ¿eh?
8: Sí, están alocadísimas estas demonias.
7: Ya se siente el ambiente de cierre de año, ¿sí o no?
8: Así es.
7: ¿Qué onda, manito? ¿Ya desayunaste o sigues en ayuna?
8: Estamos a dieta.
7: ¿Qué vas a estar a dieta, hijito? Si no lo lograste en 280 y tantos días del año, no lo vas a lograr en 82 que faltan, Panchito.
8: La verdad, es la primera vez que escucho el programa.
7: Gracias.
8: La verdad, me agrada. O sea, hay un saludito y muchas bendiciones para todos en cabina y también a la trececita que tienes en cabina.
7: Pony Sam.
8: Pony Sam.
7: Esa le van a... De parte de... Pony, saluda a Panchito.
4: Hola, te mando un beso, corazón.
8: Hola, ¿qué tal, Pony Sam?
4: ¿Cómo estás?
8: La que lee, ¿qué? El tarot.
7: Los horóscopos.
4: Los horóscopos.
7: En un momento más, vamos a tener los horóscopos por Samantha, la vidente.
8: Ah, ok. Pues, un gusto escucharle. Ojalá y dure muchísimos años.
7: Muchísimas gracias.
8: Ahí estamos ahora sí que en frecuencia y cuando guste. Ah, le comento.
7: Dime.
8: Con una aplicación,
7: Ajá. A ver, ¿cómo se llama? ¿Cómo se llama la aplicación?
8: Mobi.
7: Ah, Mobi. La pueden descargar en cualquier plataforma, ¿no?
8: Así es, Mobi pasajero es como si fuera el Uber o el Didi.
7: Claro.
8: Y ahí le dice cuánto le van a cobrar.
7: Todo.
8: ¿Qué unidad le va a llegar? ¿Cómo se llama el chango que va a llegar?
7: Eso es todo. Éxito, éxito, Panchito.
8: Está muy buena la aplicación ahí para toda la afición de Radio Escucha.
7: Muchísimas gracias.
8: Sí, de verdad, yo lo hago con el fin de no porque yo trabajo en el taxi de aplicación, sino para que la gente esté enterada. Igual ya la secretaría no tiene mucha
7: difusión.
8: Mucha publicidad en la aplicación porque veo que no ni en las redes sociales.
7: No, aquí lo importante es que las personas tengamos más opciones y podamos comparar servicio y precio, ¿sí o no?
8: Así es. Y qué mejor que un taxi porque está bien identificado en la Secretaría de
7: Claro. Transporte. Claro, Panchito, pues te mando un saludo, éxito. Y gracias por comentarnos de esta nueva opción. Y le quiero mandar un saludo a todos tus compañeros del taxi. Mucho éxito a todos.
8: Ah, ok. Aquí anda.
9: Si eres un cliente y amigo, va a la vuelta. Está haciendo, no sé tú cómo lo ves.
7: No. Ahí lo veo, Panchito. Ahí le llegó la chamba, Panchito. Le llegó la chamba. Oigan, en un momento más, no se pierdan. A las 9:30 de la mañana vamos a tener los horóscopos por Samantha, la vidente. La que ve el futuro más allá y más para acá.
4: Con el tercer ojo.
7: Bueno, aquí Ronnie Hormiga, ¿ya quién? A la bestia, pensé que te había muerto, diantre. No me habías llamado.
10: Pero sea tú,
7: los últimos. Ya, no. Olvidemos el pasado. Olvidemos el pasado y vivamos el presente. ¿Cómo estás, papi, Chuchito?
10: Papi, los últimos dos programas no contestaba.
7: Porque estaba. Porque te tenemos bloqueado, Marta. Chucho. Te tenemos bloqueado.
10: Sí, a toda la gente lo tenía bloqueado.
7: Oye, Chucho. Chucho, me da un placer escucharte. ¿Qué onda? ¿Cómo está tu mamá?
10: Ahí está, échale grito de batalla.
7: ¡Señora!
11: ¡Señora, buenos días!
7: Manito, ya deje entrar a tu mamá a la casa. ¿Por qué me contestas desde enfrente?
10: Así está adentro.
7: Ahí le mando saludos, señora. Cuídese mucho.
11: Bueno, ya te mando un beso y un abrazo.
7: ¡Gracias, señora!
10: Milagro resu...
7: ¿Qué dice doña esa?
10: Que otro día que le diga, señora, ya no te va a hablar ni te va a contestar ni te va a saludar.
7: Perdón. Gracias, mi amor. Eso es todo. Chucho, me tengo que ir a un corte comercial o una cancioncita. Ahorita regresamos con más. ¿Sale?
10: No, hermano, te voy a pasar el programa sin corte comercial.
7: No se puede.
10: Oye, me entiendo porque me lo van a querer cobrar los cortes comerciales y ya va a ver.
7: Sí, ahí nos vemos, Chucho. Y allá donde tú estás, suena.
10: Qué buena con Ronnie Hormiga y Lani, qué buena. Y saluda a la amiga Marce.
7: No, Pony Sam.
10: No, la Marce, porque.
7: Ah, Marce. Gracias, Chucho.
10: ¿Quién sabe quién es la Pony?
7: Es que es una nueva chica que está con nosotros, se llama Pony Sam.
10: Hermano, ni me la has presentado.
7: Ni te la vamos a presentar. Escucha todo el programa, manito. Bueno, te dejo. Me tengo que ir.
10: Orale, pues.
7: Ahí nos vemos, diantre. Ya suena.
10: Orale, pues. La
7: que
10: buena con Ronnie
7: Hormiga. Eso. Ahí está el buen Chucho y su mamá. Y vámonos a escuchar esto que sigue porque aquí suena la que buena.
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6: Las 9:21.

0: Chamacos, estamos de regreso. Estamos generando un ambiente propicio, porque ha llegado el momento de escuchar. Luego la gente va a comenzar de criticona de esa es Pony, no es Pony Sam. Es nuestra astróloga de cabecera. Nada más que solamente nos mandaron una muestra, por eso está chiquitita. Es una prueba gratis de 30 días. Cuando la pidamos, nos las mandan completa. No, ya, respeto. Ha llegado el momento de escuchar los horóscopos por parte de nuestra amiga Samantha, la vidente, la que mira para atrás y para atrás y para adelante también, pelando los dientes.
1: Muchas gracias, mi querido Ronnie. El día de hoy tengo los horóscopos para ti.
0: Dios mío, gracias.
1: Aries, hoy tendrás la razón, aunque nadie te pregunte.
0: Dios mío, qué profundo.
1: Tauro, tu cuerpo pide ejercicio, pero tu cama ya te apartó lugar.
0: Ya hasta parezco Tauro yo, Dios mío.
1: Géminis, no cuentes secretos, tu boca tiene más kilómetros que un taxi.
0: Ay, padre, Esperancita te llama.
1: Cáncer, no llores por tu ex, mejor llora por lo que cuesta la canasta básica.
0: Dios mío.
1: Leo, hoy brillarás tanto que hasta tus deudas te van a reconocer.
0: ¡Dios mío santo!
1: ¡Virgo! ¡Deja de analizar el mensaje que solo te decía hola! Eso es para las que sobrepiensan mucho.
0: Sí, no sobrepiense, solamente es un hola. No está enamorado de ti.
1: No está enamorado, no te va a pedir que te cases con él.
0: No, solo es un puerco hola, pero porque le debes la tanda.
1: Libra, tendrás que tomar una decisión. Y no vale preguntarle a todo el mundo.
0: O sea, no nos importa. Haz lo que tengas que hacer, pero hazlo ya.
1: Al ChatGPT no te va a ayudar.
0: No, a mí sí me ayuda, gracias.
1: Scorpio, si tu ex te escribe, recuerda, los museos también tienen cosas antiguas.
0: ¡Sas, culebra! La chancla que tiras no la vuelves a levantar, perro desgraciado.
1: Sagitario, saldrás por un refresco y regresarás con una deuda.
0: Dios mío, santo.
1: Yo fui esa. Capricornio, trabaja menos y disfruta más. La empresa no te va a heredar el edificio por mucho que te pongas la camiseta.
0: ¡Dios mío! Haz bien tu trabajo, pero relájate.
1: Acuario, hoy tendrás grandes ideas. Lástima que algunas, pues, solo funcionen en tu cabeza.
0: El loquito del salón.
1: Y Piscis, te enamorarás de... Así lo voy a dejar porque está incompleto.
0: Pero yo tengo lo que falta.
1: Tú dime, ¿de quién se va a enamorar Piscis el
0: día de hoy? Te vas a enamorar de alguien que te sonrió. Y ya hasta andas pensando en boda.
1: Dios mío.
0: Es que hay gente aceleradísima. Pero yo, Samantha, tengo un consejo.
1: Dame.
0: El consejo es, no le eches la culpa a Mercurio retrógrado. A veces la culpa solamente es tuya. Y así cerramos este momento que nadie nos pidió y que a nadie le importa. Pero nosotros quisimos hacer porque somos alameros.
1: Porque queremos y podemos.
0: Eso, y nos vamos gracias a nuestra querida Samantha la vidente, la que mira para atrás y para adelante pelando los dientes.
1: Me voy, me voy.
0: No te vayas, manita, no te vayas.
1: No me extrañes, porque...
0: Ay, padre.
1: No sé qué sea peor, que nunca me vaya o que no regrese.
0: Tal vez que nunca haya pasado este momento.
1: ¡Dios mío!
0: Vamos a ver si pedimos la muestra completa. Por lo pronto, cerramos este momento de misterio y vámonos con una cancioncita. Ahí están los horóscopos de nuestra amiga Samantha, la vidente. Uy.

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14: Las 9:37.

0: De regreso. Espedo.
1: Afedo, cámate, por favor.
0: Espero. Ya, por favor, respeto. Espero hayan puesto atención. Espédame, por favor. Espero hayan puesto atención a los horóscopos. La verdad que nos está costando un ojo de la cara traer a la chica Samantha, la del tercer ojo. Nos está costando un ojo de la cara, así que por favor. Espero hayan anotado su signo, porque la información estuvo profunda.
2: Sí, y ya se fue, ya no va a regresar.
0: Así que espérenla en 15 días con nuestra Samantha, la vidente. Y tenemos por acá, dice Freddy, provechito. Ahí mandó Freddy su desayuno. Dice, buenos días, soy Josefina. Buenos días a todos, todavía voy a desayunar, dice Josefina. Y por acá dice, Ronnie quiere bajar de noche a la mañana como una dieta eficaz. Come 5 tacos de cochiperro y un vaso de avena con cacao con leche y verás cómo vas a quedar. Va a quedar pero flaco de la diarrea, hijo. Dice, buenos días, para saludar a mi hermana Marisol, Neris, Santa, Licha, Lulú, a Isabela y Ana, Paula y Fátima Osorio. Ahí le mandamos saludos a toda la lista que nos mandaron. Dice por acá, huevito en torta con tortilla de maíz nuevo, el lonche del día de hoy. Mira nada más, el huevito en torta. Gracias a Isabela y Ana, Paula y Fátima Osorio. Ahí le mandamos saludos a toda la lista que nos mandaron. Dice por acá, huevito en torta con tortilla de maíz nuevo, el lonche.

Y tenemos otro dato curioso acerca del huevo. Resulta que el huevo tiene múltiples usos. Los huevos no son solo para comer. Tienen muchos más usos, como funcionar como fertilizantes para el jardín. El cascarón del huevo puede fertilizar la tierra en donde se encuentran las plantitas y crecer con muchos nutrientes. Además, puede ser un excelente producto de belleza. Se hacen mascarillas de huevo para que la piel esté reluciente. Los huevos pueden ser también un gran pegamento casero. Sirven para limpiar el cuerpo e incluso pueden funcionar como un alimento vegetal. La cáscara también es un recurso sorprendente y útil para una parte vital e importante del maravilloso alimento lleno de nutrientes. Algunos de los muchos usos de la cáscara del huevo incluyen abono para las plantas, como ya les decía, limpiador de desagües o para controlar las plagas en el jardín. La membrana de la cáscara del huevo incluso se puede usar como un apósito improvisado para cortes, raspaduras y que la piel pueda estar protegida de bacterias externas. Así que, así con los huevos, el súper alimento. Le recuerdo comunicarse con nosotros 9931-290933. Vámonos a escuchar una cancioncita, chamacos. Y ahorita regresamos con más aquí a los niños de la mañana.

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0: ¡Felicidades! Queremos aprovechar esta mañana para felicitar a todos los que están cumpliendo años, a los que están celebrando algo importante, a los que están de fiestas y, como dice, a los que están de manteles largos. Y si no tienes mantel, pues no importa. De todas maneras, estás celebrando algo. Muchas felicidades. En verdad que Dios te bendiga el día de hoy. Si cumples años, muchas felicidades. Si estás de aniversario, muchas felicidades. Si te asignaron un nuevo trabajo, muchas felicidades. Hay mucho por qué celebrar. Así que felicidades a todos los cumpleañeros el día de hoy de parte de su amigo Ronnie Hormiga y nuestra queridísima amiga Pony Sam. ¿Verdad, Pony?
1: Es correcto. Muchas felicidades. Si no tienen mantel, pónganse una sábana o algo, pero para que estén
0: una colchona vieja, por lo menos.
1: Claro, un camastro si quieren, pero lo que sea, para que griten, para que celebren y estén muy felices.
0: Eso es todo. Lo importante es la actitud, manito. Hoy, el día de hoy, tenemos un santoral. Hoy es 10 de octubre del 2026 y conmemoramos a varios, podemos decirles, personas importantes que han convertido en santos por parte de la iglesia. El día de hoy el santoral es San Daniel Comboni. Resulta que le mandamos saludos a todos los Daniel, porque hoy Daniel Comboni, que fue un misionero y obispo italiano nacido en 1831, hoy se conmemora su canonización.
1: Comboni, yo te entendí. Comboni.
0: Comboni.
1: Excelente.
0: Así que saludos a todos los Daniel. Hoy es el santo. Mira, cada vez menos personas lo acostumbran, pero hay personas que le ponen el nombre a su hijo dependiendo del santo de ese día.
1: Santo, claro. Yo hubiera sido
0: casi
1: perfecta.
0: No, casi, perfecta.
1: Sí.
0: Pero...
1: pero me faltó un poquito para llegar a eso.
0: ¿Por qué tu día es San Perfecta?
1: Sí, 18 de abril es San,
0: San Perfecta. ¿San Perfecta? Uh-huh. Ay, Dios mío.
1: Claro.
0: Nadie nació el 18 de abril. ¿Ves? Porque nadie somos perfectos.
1: No, obvio. No, yo sí, tú, yo sí.
0: Tú. Oye, te hubieran puesto perfecta. Y te hubieran cantado la de perfecta para mí. ¡Ay! Dice por acá, Santo Tomás de Villanueva, un arzobispo español conocido por su generosidad y ayuda a las personas pobres. Así que si te llamas Tomás, muchas felicidades. Otros nombres que aparecen en el calendario del santoral para esta fecha son San Carbonio, ah no, San Cervonio. Manito, si se llama Cervonio, que Dios te bendiga.
1: No Servi. Fue de los favoritos.
0: ¿Y cómo le dirías? ¿A dónde está Servi?
1: Servi. También, Servi.
0: También el día de hoy es San Pinito. San Pinito.
1: San Pinito de Amoles.
0: San Pinito de Navidad. San Eulapio.
1: Eulapio.
0: Así como, sí, manita, Eulapio.
1: ¿Y cómo le dices a un Eulapio?
0: ¿Eu o Pío? Como pollo. Pío. Felicidades a todos los que están cumpliendo años en este día y a todos en su santoral. Bueno, aquí Ronnie Hormiga, ¿ya quién?
2: Alfredito.
0: ¿Qué onda, Alfredo? Cálmate, por favor. ¿Qué onda, Alfredo? ¿De dónde me llamas?
2: El chatarreto.
0: Esa, Alfredito, ¿qué onda? ¿Qué dice la mañana? ¿Cómo te trata este sábado delicioso?
2: Aquí estamos, gracias a Dios.
0: ¿Qué andas haciendo?
2: Pues hoy tocó taller con la camionetilla que se chingó de la marcha.
0: ¿Qué le pasó?
2: La marcha.
0: Manito, no, pero es que esa camioneta es de batalla.
2: Ah, eso sí.
0: Y amor. Claro que de vez en cuando los guerreros también necesitan mantenimiento.
2: Claro, ayer.
0: Oye, ¿te crees que el otro día iba yo a un evento? Me pasó algo parecido, no con la marcha. Iba yo a un evento, Alfredo. Y pasé a comprar unos regalitos. Eran las 4:15 y el evento arrancaba a las 5 en punto. ¿Te crees que mi vehículo no arrancaba? No arrancaba, manito. Yo dije, ¿qué será? ¿Qué será? No, que la pila, si la pila tiene un año. Resulta que la batería que vino cuando compré el vehículo tiene un año de garantía. Y justamente en septiembre cumplió el año. ¿Y qué crees? Ya se tronó, no sirve, le tuve que cambiar la pila.
2: Sí, así pasa, a veces así pasa. Igual a mí así me pasó lo mismo. Se secó porque no le líquido.
0: Es que ¿sabes qué pasa? Te las dan para que te dure nada más la garantía, brother.
2: Claro, es que son reconstruidos todo ahorita.
0: Sí, la gente son unos sinvergüenzas. Y le digo, sí, es que me dice, sí, es que tiene un año, pero al año se friegan. Entonces no es un año de garantía, es un año de vida, me hubieras dicho. Pero bueno,
2: todo ahorita desgraciadamente me he reconstruido, Ronnie, todo es reconstruido ahorita.
0: Todo es reconstruido, manito. ¿Y qué? ¿Le vas a cambiar la marcha o le cambiaste los carbones?
2: Pues ya le cambié los carbones y el automático.
0: Ah, ya.
2: Y precisamente el carro igualmente trabaja en lo mismo.
0: Es que se van desgastando esa cochinada.
2: El carro nada más es para pasear y no lo agarro seguido y me viene adelante igual.
0: Así pasa. Yo tengo un amigo que anda cargando un palo ahí en el carro y cuando la marcha no le jala, mete el palo por el motor y le pega la marcha. Pa, pa, pa. Y ¡rum! Arranca la mugre esa.
2: Créeme que haciendo igual de un tiempo.
0: Le digo, ¿cuándo se la vas a cambiar? Nunca, si funciona re bien, dice, nada más que le faltan unos palazos. Pues sí, hay gente que como la marcha solo funciona con unos palazos. ¿Sí o no?
2: Es verdad, yo así ya lo he experimentado y sí.
0: Sí, le pegan a la marcha porque se le pegan los carbones, manito.
2: Ándale, ella.
0: Eso es todo. Alfredito, te mando un saludo, Alfredito, cuídate mucho.
2: Saludos y bendiciones ahí para todos, Ronnie.
0: Gracias, Alfredito, que quede al tiro tu camioneta porque es horrible que los vehículos se echen. Con eso trabaja uno.
2: Claro, por eso estamos aquí dándole sí. Servicio, mantenimiento.
0: A veces me hubieran dado ganas de ser mecánico mejor.
2: Pues ándale ahí, pero desgraciadamente pues también tenemos que darle de comer a los mecánicos.
0: Claro, hay unos que se me están secando de hambre, pura caguama son. Necesitan proteína, no toda la vida es caguama.
2: Ándale, Ronnie, ahí.
0: Órale, Alfredo, cuídate mucho. Y allá donde tú estás, suena, Alfredito.
2: La que buena, con Ronnie Hormiga y Lara Pony.
0: ¡Esa! ¡Pony Sam! Gracias, Alfredito, Dios te bendiga. Y chamacos, ¿qué creen? Lamentablemente ha llegado el momento, sí, no me agarres, Pony, suéltame, Pony, no me agarres.
1: No puedo, Ronnie, no puedo.
0: Sí, aprende a dejar ir, aprende a soltar.
1: No, ya pasaron. Oye, los horóscopos,
0: el
1: Ronnie.
0: El Pony, ¿qué iba a decir? enfermo, el pony enfermo, alucinado. No, ha llegado el momento, chamacos, de despedirnos. Muchísimas gracias por haber estado con nosotros. Les recuerdo que todos los sábados tenemos una cita aquí a través de la Qué Buena 89.3 FM. Un eslabón más del grupo radiofónico más grande del sureste mexicano, Radio Núcleo. Transmitimos totalmente en vivo desde Boulevard Adolfo Ruiz Cortines, número 58, Colonia Magisterial, aquí en la capital del estado de Tabasco, con una potencia de más de 25,000 watts de potencia. Gracias por habernos sintonizado. Gracias, Pony. Un placer haberte conocido. Y ya estoy ansioso de estar el próximo sábado contigo otra vez.
1: Igualmente, mi querido Ronnie. Hasta el siguiente sábado.
0: Nos vemos
1: el siguiente sábado.
0: ¿Este sábado viene? ¿Qué viene?
1: No. Hasta el otro.
0: Va a venir la machetera.
1: Creo que sí.
0: Ay, Dios mío, doña esa.
1: Esa. Para que no viene.
0: Sí, esa me tiene amenazado.
1: Claro.
0: Mira lo que me puso en el WhatsApp la diabla.
1: ¿Qué te puso?
0: Ay, no, me dijo, ya me voy porque me dejas botada, dice.
1: Ay.
0: Cuando te vea, vamos a aprender lo que es responsabilidad.
1: Ándale.
0: Ay, padre, me da miedo.
1: Un pollito contigo, ¿eh?
0: Un pollito, va a ser un pavo, manita.
1: Muchas gracias por dejarme estar aquí contigo,
0: mi querido. No, al contrario. Ronnie. Gracias a Pony Sam por estar en los controles. Gracias a la gente hermosa que nos escuchó. Gracias a toda la gente que se conectó con nosotros. Dios les bendiga. Y recuerden la frase para terminar esta transmisión. Báñense porque luego la cola se pone apestosa. Es que luego la gente ve que no sale el sol y no se quieren bañar.
1: Se quieren bañar, aprovechan.
0: Andan ahí con toda la cola shishuda. Ahí nos vemos, día 3. Aquí suena la Qué Buena. ¿Qué cosa? ¿A poco ya terminó?

0: 40 años de Boing, Pascual y Lulú presentaron
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4: En este momento ya son las 10:04 de la mañana, 10:04.
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0: 10 de la mañana ya con 6 minutos, 10 con 6. 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
5: Las 10 con 8 minutos.
0: Y llegó la cumbia. 10 con 8 de la mañana, ya 10 con 8. Esto es el botecito de los hijos del pueblo. Lo escuchas aquí en La Qué Buena 89.3.

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2: Ay, Dios mío, padre, no, esa no, que traigo saldo. 10 de la mañana con 11 minutos, esto es Amor Regresa de los Askis. Esto es aquí en La Qué Buena 89.3.

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6: Las 10 con 18 minutos.
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0: 10 de la mañana ya con 26 minutos, 10 con 26, y JBC Oscar Albamex te ofrece una amplia gama de pinturas vinílicas, impermeabilizantes, pinturas en aerosol, complementos automotrices, removedores, resanadores y mucho más. 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
1: Ya a las 10 de la mañana con 32 minutos y agárrate, hijo, porque ahora sí, esta te la dedico. Si una vez de Selena, aquí en la que bueno, 89.3.

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6: Es de la mañana con 44 minutos, 10 con 44, esto es Procura de Chichi Peralta.

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8: Ay, ay, ay, Dios mío. 10 de la mañana con 55 minutos. 10 con 55.

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1: ¡Ay, ay, ay, chiquitito! ¡Dios mío! 10:58, ya a las 10 de la mañana con 58 minutos. Oigan, pues yo ya me tengo que ir. Me despido de ustedes, pero no para siempre. Los dejo con Ana Bárbara con esto que es Bandido. Nos escuchamos muy pronto. Estén pendientes porque muy pronto estaremos en una activación, así que disfruten de este día. Yo me despido, los quiero. ¡Mua!

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3: Las 11 con 2 minutos.
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1: En tiempos donde la estabilidad económica global se enfrenta a constantes vaivenes, la certidumbre local se convierte en el activo más valioso para cualquier estado. Las recientes declaraciones de Edgar Azcuaga Cabrera, dirigente de la Federación de Trabajadores y Obreros de Tabasco, traen un aire de optimismo necesario para la entidad. La confirmación de que se prevé la llegada de nuevas inversiones y la apertura de establecimientos comerciales antes de que concluya este 2026. Este dinamismo no es un asunto menor. Representa la vía más eficaz para mantener la economía activa y generar empleos permanentes que impacten directamente en el bienestar de las familias tabasqueñas. La clave del anuncio radica en la naturaleza de los puestos de trabajo proyectados. No se trata de ocupaciones temporales o de subsistencia, sino de iniciativas orientadas a consolidar la oferta laboral en el sector formal, garantizando que hombres y mujeres accedan a contrataciones con todas las prestaciones de ley y cobertura de seguridad social. Incentivar la inversión privada, particularmente en el sector comercio y de servicios, es la mejor estrategia para combatir la informalidad. Hasta el siguiente comentario.
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4: Las 11:05.

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8: Las 11 con 14 minutos.
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10: Dichoso de ti, mi querido Juanito, dichoso de ti allá en tus algodones, escuchando los pajarillos, qué bárbaro, me imagino hoy te vas a echar unas tripitas. Saludos allá para mi amigo Jesús, para mi amigo Juanito, para mi amigo Cristian también por allá, un abrazo para toda la banda que hoy nos acompaña en Sabadito Alegre, Sabadito 10 de octubre ya, señores. Bienvenidos al show del Perico, Sabadito, Sabadaba. ¿Cómo no? Un placer saludarlos, bienvenidos, bienvenidas. Ya sabe, mandar su mensajito de WhatsApp para que yo los complazca. Pídame su rolita al 9931-290933. 9931-420265. Repito, 9931-290933 y 9931-420265. Nuestro teléfono para que te reportes, ¿sale? Son las 11 de la mañana, 16 minutos. Bienvenidos, bienvenidas. 9931-290933 y 9931-420265. ¿Cómo no? Eso, ¿cómo no, mi querido Cristian, amigo y hermano? ¿Está lloviendo o no? No. Ah, no. Pensé que estaba lloviendo. No, es que está vibrando por acá. No, mi hermano, ya sabes que... ¿Qué dice el huevo? ¿Qué dice el huevo? ¿Qué eso es lo que te dicen que te aman? Negativo, mejor hay que demostrarlo con hechos, mi Cristian. ¿O no crees tú? Saludos allá para mi gran amigo Cristian que nos está acompañando. Se va a perder el viaje Suki a Cordobuki. Se va a perder el viaje. Ya Juanito está comprometido con un desayunito, una comidita, un día, Juanito. El sábado está bien, el sábado. Pero que no me vayas a limitar. Si me vas a limitar, no me invites nada, no quiero nada. O sea, que me lleves a uno chirey, pues, que diga, sobre, hija, ahí está, para ti solito. Acá con la doctora, con doña Oli. Y que me diga, a la carta, papá, a la carta, pues, sin miseria, Juanito, que se vea la recuperación, papi. 11 de la mañana, 17 minutos, son ya las 11:17. Voy a pintar un corazón. Los Acostas, buenos días, buena mañana. Hoy, con la gracia de Dios, Cristian, gracias a ese Padre amado que nos concede vida y salud, 13 eventitos. Vamos aquí al centro, luego nos vamos a Campo Samaria y luego nos vamos allá a Nacajuca. 3 eventos, 3 eventos, ahí vamos. Quiere calma, Juanito, quiere calma.

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4: Las 11 con 21 minutos.
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0: Yo pienso que échale. Son las 11 de la mañana, 25 minutos. 11 de la mañana, 25 minutos. Sabaduki, Sabaduki, Sabaduki, Periquito. Una musiquita de Vicente Fernández, La Penca de un Maguey. Aquí suena la Qué Buena con el show del Perico. Ponme la música de Moy Bobadilla, Mi Talismán. Y aquí suena la Qué Buena con el show del Perico. Vamos a ver qué dice por acá. Recuerde mandar su mensajito de voz. Aquí le damos play. Mande su mensajito de voz. Mejor si manda su mensajito de voz para darle play. Adelante, mi reina. Adelante, pásele, pásele. Con toda confianza. Usted pásele, hombre. ¿Qué dice?
1: Periquito, buenos días. ¿Cómo estamos? Voy a complacerme con una melodía de Checame. Esa morena. Sí, Periquito, porfa.
0: Ok, ok. Esa morena. Esa morena, esa morena. Esa morena, cómo no, te la mandamos, querido amigo. Recuerde mandarnos su mensaje de voz. Aquí le damos play a través de la Qué Buena 89.3 de tu FM. ¿Qué vas a desayunar hoy, Juanito? ¿Qué vas a desayunar hoy, papá? ¿Cuál va a ser el menú de hoy? Compártemelo, papi, compártemelo, compártemelo. Son las 11 de la mañana, 26 minutos. Es el show del Perico. Es Sabadito Alegre.

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9: Las 11 con 34 minutos.
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1: En tiempos donde la estabilidad económica global se enfrenta a constantes vaivenes, la certidumbre local se convierte en el activo más valioso para cualquier estado. Las recientes declaraciones de Edgar Azcuaga Cabrera, dirigente de la Federación de Trabajadores y Obreros de Tabasco, traen un aire de optimismo necesario para la entidad. La confirmación de que se prevé la llegada de nuevas inversiones y la apertura de establecimientos comerciales antes de que concluya este 2026. Este dinamismo no es un asunto menor. Representa la vía más de que se prevé la llegada de nuevas inversiones y la apertura de establecimientos comerciales antes de que concluya este 2026. Este dinamismo no es un asunto menor. Representa la vía más

0: laboral en el sector formal, garantizando que hombres y mujeres accedan a contrataciones con todas las prestaciones de ley y cobertura de seguridad social. Incentivar la inversión privada, particularmente en el sector comercio y de servicios, es la mejor estrategia para combatir la informalidad. Hasta el siguiente comentario.
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4: Las 11 con 44 minutos.
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8: Ay, ay, ay, 11 de la mañana, 44 minutos. 11 de la mañana con 44 minutos. Vamos a ver qué dice por acá la banda. Vamos a ver qué dice, pues, oiga.
9: Yo de Perico, buenas tardes. Aquí estamos escuchando. Aquí estamos. Oye, manda una canción ahí, Nieve de Enero. Oye, saludo ahí para el gato. Ahí está, le traigo al gato Carlos Yergo. Y aquí suena la que buena con el Perico.
8: Saludos, mi hermano, saluditos.
10: ¿Qué tal, mi estimado Perico? Buenos días, buenos días. Bendiciones. Ahí te paso el 5. Hay tráfico pesado de la Cárdenas Villahermosa. Pasando la isla, casi por la primera de González. Hasta ese tramo está el tráfico pesado. Ahí para que tengan el dato. Todavía bendiciones.
8: Gracias, amigos. ¿Qué sucedió, hermanos? ¿Qué sucedería?
11: Buen día, buen día, buen día, Periquito. Saludos y bendiciones para ti y para todo tu radioescucha. De parte de Rubén, una rolita ahí te encargo. Ni de ti ni de nadie, de los dos carnales, porfis. Un saludo y bendiciones para todos. Bonito fin de semana.
8: Saludos, mi hermano. Gracias. Son las 11 de la mañana, 46 minutos.

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5: Las 11 con 54 minutos.
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7: 5 minutos y las 12 del mediodía, 5 minutos y las 12 del mediodía. Vamos a darle play a sus mensajes de WhatsApp.
8: Buenos días, Periquito, casi tarde ya. Ahí el completando el pack ahí del compañero que pasó hace rato el 5. El tráfico ahí en González, se salió un tráiler ahí más o menos pasando la entrada de González Primera. Se llevó de cajoncito hay una combi, creo que de transporte Kundokan, y estaban realizando la maniobra para sacar el tráiler y la combi. Se fueron a incluso ahí por una empresa. Afortunadamente creo que no pasó a mayores, más que el susto para los pasajeros de la combi, y pues tampoco hubo daños. Por lo que yo alcancé a observar, hubo daños mayores a la propiedad de la empresa. Fue un accidente de los que podríamos decir, pero con suerte, que al final del día fue accidente, pero pues no pasó a mayores.
7: Oh. Ok, son ya las 11 de la mañana, 56 minutos. ¿Listo, mi hermano? Claro que sí. Gracias por el dato. Gracias por el 5. Gracias por el 5 que nos mandas. Pues ahí está el motivo del tráfico que está aconteciendo allá, viniendo de Cárdenas, Villahermosa, altura de González. Buenos días para saludar a la carnicería La Vaquita de Cacao, de parte de una admiradora. Ok, gracias. Buenos días, Periquito. Me saludas a mi amigo Beto Calandria, de parte de la Remy Azul Porfi. Un saludo a la familia Castillo Ramírez. Buen día, Perico. Bendiciones. Muchas gracias. Son ya las 11 de la mañana, 57 minutos. Nos vamos con esto. Se llama Coctelito Junior Clam.

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0: Señoras y señores, muy buenas tardes para toda la banda que anda a través de la Qué Buena 89.3 de FM. Les saluda Esteban Torres, me dicen el Topo. No me encuentro solo, me encuentro muy bien acompañado con la Chacalita. Chacalita, buenas tardes, mi buen felino. Y pues, Pony Sam.
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0: 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Conéctese usted también a través de las redes sociales en Facebook. ¡Qué buena! 89.3 Villa Hermosa. 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
0: ¡Vámonos! Gracias, Periquito y Marcelo. Se siguen con el show del Perico. Muchas gracias. Mi nombre es Esteban Torres, en el topo.
1: Yo soy Sam Lules, la Pony.
0: Gracias a Chacalita, Liceo Fermín y al buen felino Perico. Se quedan con el show del Perico desde cabina. Y aquí suena...
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7: En tiempos donde la estabilidad económica global se enfrenta a constantes vaivenes, la certidumbre local se convierte en el activo más valioso para cualquier estado. Las recientes declaraciones de Edgar Azcuaga Cabrera, dirigente de la Federación de Trabajadores y Obreros de Tabasco, traen un aire de optimismo necesario para la entidad. La confirmación de que se prevé la llegada de nuevas inversiones y la apertura de establecimientos comerciales antes de que concluya este 2026. Este dinamismo no es un asunto menor. Representa la vía más eficaz para mantener la economía activa y generar empleos permanentes que impacten directamente en el bienestar de las familias tabasqueñas. La clave del anuncio radica en la naturaleza de los puestos de trabajo proyectados. No se trata de ocupaciones temporales o de subsistencia, sino de iniciativas orientadas a consolidar la oferta laboral en el sector formal, garantizando que hombres y mujeres accedan a contrataciones con todas las prestaciones de ley y cobertura de seguridad social. Incentivar la inversión privada, particularmente en el sector comercio y de servicios, es la mejor estrategia para combatir la informalidad. Hasta el siguiente comentario.
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9: Las 12 con 16 minutos.
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1: Las 12 con 25 minutos.
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12: Las 12 con 36 minutos.
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8: Las 12 con 43 minutos.
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8: 43 minutos.
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9: Las 12 con 51 minutos.
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10: En tiempos donde la estabilidad económica global se enfrenta a constantes vaivenes, la certidumbre local se convierte en el activo más valioso para cualquier estado. Las recientes declaraciones de Edgar Azcuaga Cabrera, dirigente de la Federación de Trabajadores y Obreros de Tabasco, traen un aire de optimismo necesario para la entidad. La confirmación de que se prevé la llegada de nuevas inversiones y la apertura de establecimientos comerciales antes de que concluya este 2026. Este dinamismo no es un asunto menor. Representa la vía más eficaz para mantener la economía activa y generar empleos permanentes que impacten directamente en el bienestar de las familias tabasqueñas. La clave del anuncio radica en la naturaleza de los puestos de trabajo proyectados. No se trata de ocupaciones temporales o de subsistencia, sino de iniciativas orientadas a consolidar la oferta laboral en el sector formal, garantizando que hombres y mujeres accedan a contrataciones con todas las prestaciones de ley y cobertura de seguridad social. Incentivar la inversión privada, particularmente en el sector comercio y de servicios, es la mejor estrategia para combatir la informalidad. Hasta el siguiente comentario.
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11: La una con 15 minutos.
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3: La una con 23 minutos.
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0: 1:34.
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1: La 1:44.
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8: La 1:54.
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Excelente fin de semana, ¿cómo están? Bienvenidos y bienvenidas. Estas son las ¡qué buenísimas! Te saluda Juan Carlos Chiñas, el Zorro Fresa. Es un placer compartir contigo y vamos a arrancar con el conteo más importante de la música regional mexicana. Así es que quédate para que sepas en qué lugar se encuentra cada uno de tus artistas favoritos. Nos vamos al lugar número 9. Esta canción la semana pasada se encontraba en el lugar número 5. Es del grupo Firme, se llama Cañón y Medio, lugar número 9.

siga acompañando y que nos siga a través de redes sociales, @zorrofresa, @quebuenaméxico. Vámonos al lanzamiento viral. Esta canción es lo nuevo que está sonando a través de las redes, a través de las plataformas digitales. Es Natanael Cano, Tito WP y Víctor Mendívil y el Lobby. Se llama Olivia La Flaca, el lanzamiento viral.

0: próxima.
1: Quiero mandar un saludo muy especial para toda la cadena Qué Buena en toda la República Mexicana. Gracias por acompañarnos. Gracias por estarnos sintonizando. Llegamos al lugar número 7. Esta canción no se mueve, se queda en esta posición. Es cumbia Pedregal y se llama Como una novela. Lugar número 7.

0: canción avanza 4 lugares. Vamos a ver cómo va quedando este conteo. Así es que escucha, pon mucha atención. Lugar número 10, Baby Wow, Karol G. En el lugar número 9 se encuentra Cañón y Medio, Grupo Firme. Lugar número 8, Cada Día Más, a cargo de Remy Valenzuela. El lugar número 7 lo tiene Cumbia Pedregal, Como Una Novela. Y el lugar número 6, Grupo Firme, Al Final del Día. Ha llegado el momento de hacer una pequeña pausa. Yo te invito a que te quedes con nosotros, a que nos acompañes. Te sigue saludando Juan Carlos Chiñas, el Zorro Fresa, aquí a través de Las Qué Buenísimas. No te muevas.
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7: En tiempos donde la estabilidad económica global se enfrenta a constantes vaivenes, la certidumbre local se convierte en el activo más valioso para cualquier estado. Las recientes declaraciones de Edgar Azcuaga Cabrera, dirigente de la Federación de Trabajadores y Obreros de Tabasco, traen un aire de optimismo necesario para la entidad. La confirmación de que se prevé la llegada de nuevas inversiones y la apertura de establecimientos comerciales antes de que concluya este 2026. Este dinamismo no es un asunto menor. Representa la vía más eficaz para mantener la economía activa y generar empleos permanentes que impacten directamente en el bienestar de las familias tabasqueñas. La clave del anuncio radica en la naturaleza de los puestos de trabajo proyectados. No se trata de ocupaciones temporales o de subsistencia, sino de iniciativas orientadas a consolidar la oferta laboral en el sector formal, garantizando que hombres y mujeres accedan a contrataciones con todas las prestaciones de ley y cobertura de seguridad social. Incentivar la inversión privada, particularmente en el sector comercio y de servicios, es la mejor estrategia para combatir la informalidad. Hasta el siguiente comentario.
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2: Las 2 con 27 minutos.
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2: Las 2 con 31 minutos.
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1: 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Lugar 5.

de semana. ¿Cómo están? Qué gusto acompañarles y saludarles. Yo soy Juan Carlos Chiñas, el Zorro Fresa, y te presento el conteo más importante de la música regional mexicana. Estas son las ¡Qué buenísimas! Llegamos al lugar número 4. Esta canción la semana pasada se encontraba en el lugar número 3 y desciende un lugar. Es la arrolladora Banda Limón de Don René Camacho. Se llama Si las miradas mataran.

Excelente fin de semana, familia. Gracias por acompañarnos. Síguenos en todas las redes sociales, en Facebook, Instagram, TikTok, en YouTube. Ahí estamos como @zorrofresa, Juan Carlos Chiñas. Acompáñanos. Llegamos al momento del lanzamiento de La Qué Buena. Esta canción es de Josie Quen y se llama Nuestro Secreto.

Nacional Mexicana. Gracias por sintonizarnos y gracias por acompañarnos. Llegamos al lugar número 2. Esta canción la semana pasada se encontraba en el lugar número 1. Es nada más y nada menos que de Yuridia. Se llama Eres Mi Nada. En el lugar número 2 de las que buenísimas.

0: se encuentran tomando algún alimento, les mandamos un abrazo donde quiera que se encuentren, en cualquier parte de la República Mexicana, San Luis Potosí, Mérida, Yucatán, Mexicali, Baja California, con esos 50 grados de temperatura, les mandamos un abrazo fuerte. Llegó el momento de presentarles quién está en el primer lugar de las que buenísimas, pero antes vamos a hacer un recuento de cómo van las cosas. En el lugar número 5 se quedan los Yaguarú con Ingrid, Me Desespero. Lugar número 4, Si las miradas mataran, de La Arrolladora. En el lugar número 3, Aarón y su grupo Ilusión y Junior Clan con Sin Aire. Lugar número 2, Eres mi nada, Yuridia. Y aquí está el primer lugar de las que buenísimas.
1: Este es el lugar número 1 de las que buenísimas.

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1: Señoras y señores, honor a quien honor merece. Lugar número uno de las que buenísimas es nada más y nada menos que Moy Bobadilla con la canción Tus Mentiras. La semana pasada se encontraba en el lugar número 2. Ya había estado en el primer lugar y regresa una vez más a darlo todo. Primer lugar de las que buenísimas. Muchas felicidades a Moy Bobadilla con la canción de Tus Mentiras. Ha llegado el momento de decir bye bye. Ha llegado el momento de agradecerte, por supuesto, e invitarte a que sigas votando a través de nuestras plataformas digitales, a través de los teléfonos en cabina, en toda la cadena. ¡Qué buena! A nombre de Julio César Ramírez, de Daniel López y Mendoza, el Pollo, en la dirección de la cadena, ¡qué buena! A nombre de Gabriel Escorcia, el Choc, en la producción de este programa, yo soy Juan Carlos Chiñas, el Zorro Fresa, y deseo que tengas un increíble fin de semana. Te mando un abrazo, hasta entonces, con las ¡qué buenísimas! ¡Bye, bye!
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8: Las 2 con 57 minutos.
9: Esta canción va con mucho cariño y con mucho respeto hasta el cielo, para nuestro aventurero, Jason Jiménez.

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2: Las 3 con 25 minutos.
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14: Las 3 con 35 minutos.
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4: Las 5:09.

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1: Las 5 con 17 minutos.
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8: Las 5 con 37 minutos.
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5: Las 5 con 50 minutos.
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9: Josi, soy Leo Dan y quiero decirte que te quiero mucho, cantas como los dioses. Que el Señor te bendiga y bendiciones para todos.

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